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7: ¿Cómo se siente el corazón de un niño que ve a papá venir embrutecido por el alcohol, tal vez, y golpear a mamá?
8: Es una sensación muy terrible, porque cuando veía a mi papá que venía así, yo empezaba a temblar. A temblar y a llorar, porque sabía que él iba a torturar a mi mamá.
9: Esa es la triste realidad en muchos de nuestros hogares. Estos niños crecerán con mucho temor, con muchos traumas y posiblemente no funcionarán en sus hogares. Por eso insisto, mi amigo, si estás atrapado en alguna adicción, hay esperanza, no te desesperes.

0: paz y el perdón de Dios en sus corazones. Te animo a que visite nuestra página en el internet www.encuentro.ca. Ahí podrás escuchar este programa de hoy y los programas anteriores que se han ido acumulando a través de los años. Te voy a agradecer que tú me envíes una nota y ahí vas a encontrar todos nuestros datos, nuestro teléfono, nuestra dirección electrónica, en fin, desde ahí puedes enviarnos tus palabras de ánimo o tal vez quieres apoyarnos económicamente. Ahí también hay una sección que dice ¿cómo puedo ayudar? www.encuentro.ca. Ahora sí, vamos a la conversación con nuestra amiga María Elena. Cuéntanos un poquitito acerca de tu trasfondo familiar, María Elena. Bienvenida.
1: Soy la cuarta hermana de seis. Uh-huh. Y tengo a mi madre viva todavía. Y nací en La Libertad, en Lima, Perú. Tengo un hijo de 17 años.
0: Háblenos un poco de su familia, de su padre creciendo como niña. ¿Qué recuerdos tiene usted?
1: Cuando era pequeña, mis recuerdos no eran tan bonitos, de mi padre sobre todo, porque desde que tuve uso de razón, veía que mi padre golpeaba mucho a mi mamá, sobre todo a mis hermanos mayores, y eso como que a mí me traumaba, ¿no? Y luego él conoció...
0: ¿Usted miraba que su padre golpeaba a su mamá?
1: Sí, sí, cuando veía eso yo me traumaba. Siempre venía borracho y también castigaba a mis hermanos mayores. Entonces todo eso fue causando en mi corazón, no sé, una impotencia de no poder hacer nada.
0: ¿Cómo se siente el corazón de un niño que ve a papá venir embrutecido por el alcohol tal vez y golpear a mamá?
1: Es una sensación muy terrible porque cuando veía a mi papá que venía así yo empezaba a temblar, a temblar y a llorar. Porque sabía que él iba a torturar a mi mamá y es más, me acuerdo que una oportunidad él había venido borracho. Era como las 3, 4 de la madrugada y nos levantó a todos y nos empezó a hacer ejercicios y hacer que hagamos saltos y medias vueltas y piruetas.
0: ¿En la madrugada?
1: En la madrugada, que nunca habíamos hecho. Y me acuerdo que mi hermana menor no lo podía hacer, entonces le empezó a pegar. Y, o sea, todo eso.
0: Andaba loco, embrutecido por el alcohol, tal vez.
1: Claro, o sea, entonces eso, yo creo que caló muy profundo en mi corazón.
0: Y esa es la triste historia de muchos niños también en el Perú.
1: Sí, bastante. Hay mucho dolor a causa del alcohol, a causa de las drogas que suceden, ¿no?, en los hogares, y realmente no se dan cuenta de lo que va causando en el corazón. Le digo, en la actualidad, hasta cuando veo a una persona que está borracha o que está peleando, yo empiezo a temblar. O sea,
0: se me quedó traumada.
1: Exacto, ¿no?

0: ¿Cuáles son los efectos que usted ve ya como María Elena adolescente por todos esos traumas que vivía en su hogar?
1: Bueno, mire, cuando yo era adolescente, yo tenía mucho rencor hacia mi papá, ¿sí? Incluso a la edad de 11 años, mi papá se fue de casa, dejó a mi mamá y formó otro compromiso. Entonces yo tenía bronca y a la vez decía, quisiera que mi papá estuviese conmigo. Y siempre creció en mi corazón diciendo, yo voy a llegar, voy a estudiar y cuando sea grande, llegue a ser profesional, entonces pueda yo esto decirle a mi papá, cuando me venga a pedir no le voy a dar nada, ¿no?
0: Había mucho rencor entonces
1: así
0: en el corazón.
1: Es, sí. A pesar de que yo iba a la iglesia, pero en mi corazón luchaba por eso.
0: Uh-huh. Y realmente, en su carácter, en su personalidad, en su autoestima, ¿cómo afecta esto?
1: Bueno, de forma personal, sobre todo de los 6 hermanos, uh-huh, en mí afectó muchísimo. Uh-huh. ¿Por qué? Porque me volví introvertida. Yo, de la familia, yo era una de las chicas más introvertidas. Iba a la iglesia, tenía 16, 17 años, y si yo tenía que saludar a alguien, yo le daba la mano, pero miraba a otro lugar.
0: Era muy tímida, ¿no?
1: Demasiado tímida. Entonces, venían las familias a visitar a casa. Lo que yo hacía era esto, esconderme en el dormitorio y no salía hasta que se fuera.
0: ¿Y alguna vez María Elena confrontó al papá a decir, por qué te emborrachas, por qué vienes a maltratar a mamá?
1: Cuando estaba sano, yo le decía, pero él decía, hijita, yo no lo voy a hacer. Pero
0: ¿qué le decía usted a su padre?
1: Papá, ¿por qué haces eso? ¿Cómo vas a castigar a mi mamá? ¿No te da pena? ¿Por qué nos pegas si no hemos hecho nada malo? Y él decía, es que he estado bajo el alcohol, no me he dado cuenta y no me acuerdo. Era su excusa esa, no me acuerdo de nada.
0: ¿Y nadie de los hermanos o usted llamó a la policía?
1: Bueno, en esas épocas, que son algunos años atrás, vivíamos en provincia.

0: Usted está en la sintonía de su programa Encuentro. Yo soy su amigo Ernesto Pinto, muy agradecido por todos los que nos reportan este programa. Si usted no lo ha hecho, por favor, vaya a nuestra página www.encuentro.ca y desde ese portal usted nos puede reportar o tal vez aportar para que continuemos con estos ministerios. Hoy estoy conversando con María Elena, quien nos contaba cómo el alcoholismo de su padre afectó sus emociones. Ella nos decía que era muy tímida, pero finalmente se casó. Vamos a invitar otra vez a María Elena y que ella nos cuente cuándo fue su primer pleito en su matrimonio. Adelante.
1: Uno de los defectos de mi esposo es que él era muy temperamental. Rápido se arrebataba y en forma inconsciente yo me daba cuenta de que también me agredía con sus palabras.
0: Era abusivo verbalmente.
1: Así es, o sea, a veces rápido se enojaba y decía, por ejemplo, eres inútil. Entonces eso me proyectaba rápidamente a mi infancia. Y eso fue marcando, haciendo como grietas en mi matrimonio.
0: ¿Nunca reaccionó usted ante el abuso verbal? ¿No se daba cuenta que era abuso?
1: Le decía, mira, lo que tú estás haciendo está mal. Pero ¿qué sucedía? De que yo tenía, lo que me limitaba mucho era el temor. Tenía temor y dice, uy, si le digo, se me golpea. O sea, venía a mi mente eso, ¿no? De que podría ser agredida por lo que había visto.
0: O sea, vivía en temor, usted vivía en medio.
1: Sí, sí, sí.
0: Que no es normal, un matrimonio no debe vivir en temor. Uno se casa para respetarse mutuamente, pero...
1: Claro, o sea, eso fue, como le puedo decir, pasado unos años, ¿no? Uh-huh. Pero cuando pasaba esta circunstancia, él estaba tranquilo, buena gente, ¿no? Todo normal. Pero había momentos que cuando estaba enojado, reaccionaba de esta forma y eso, pues a mí me hacía daño.
0: ¿Y nunca le pegó?
1: No, gracias a Dios, no.

0: Lamentablemente, el abuso se perpetuó en la vida de nuestra invitada de hoy. Pero, como te dije al principio, siempre hay una luz, siempre hay esperanza. Escuchemos qué es lo que pasó en medio de todas estas crisis.
1: A raíz de todo lo que había sufrido de niña y esto, lo que experimentaba en la adolescencia, poder tener muchas cosas dentro mío, pero no poder expresarlos, es que yo decido decirle a Dios, si tú me cambias, si tú transformas mi vida, yo te voy a servir. Y sucedió esto, ¿no? De que fue una campaña que vino el pastor Chichi Ávila al Perú.
2: Okay.
1: Y bueno, en esa época fui a la campaña y ahí experimenté algo que nunca en mi vida había experimentado, ¿no?
0: Fue un evento evangelístico al aire libre. ¿Y qué pasó ahí en su corazón?
1: Justo me tocó mucho cuando el pastor dijo que Cristo viene pronto y si tú no te preparas te vas a ir al lago de fuego. Entonces mi corazón empezó a quebrantarse y a decir, Señor, perdóname. Por mi mente vino recuerdo de mi padre, de todo lo que había experimentado, de mi familia, rechazo, y decía, Señor, cámbiame. Y ahí sentí algo tremendo, fue una calor tan especial y empecé a llorar y no sabía por qué. Y a partir de ese día tuve deseo de buscar a Dios. Y Dios fue tan grande conmigo que me regaló el don de su Espíritu Santo. Y a partir de ese día Dios cambió totalmente mi vida. Y puedo decir de todo corazón que mi vida es otra.

0: Bueno, pasado unos años de haber ya esto tenido esa experiencia con el Señor, regresamos esto al Perú en el año 2002.
1: Sí.
0: Regresamos de Argentina a Perú con mi hijo y mi esposo. Y bueno, mi esposo salía todo el tiempo a trabajar, salía con su taxi y venía en la noche. Entonces yo le decía, ¿por qué vienes tan tarde? No, es que he ido a visitar a mi familia, ¿no? Y pasado el tiempo, esto, descubrí que me estaba engañando.
1: Le había sido infiel.
0: Así es, que estaba saliendo con otra persona y él lo negaba. Lo negaba y lo negaba hasta que al final tuvo que confesarlo, ¿no? Y eso realmente fue muy duro para mí. Al enterarme, ¿no? Le decía, pero... O sea, que puedes esperar de otras personas, pero no de la persona amada que te traicione. Eso es un dolor muy grande que pudo sentir en el corazón. Pero gracias a Dios, Dios puso en mi corazón el perdón. ¿Por qué el perdón? Porque yo entendí de que si yo no perdono, Dios no me puede perdonar.
1: ¿Cuál sería su mensaje para aquella persona que está luchando, tal vez como usted ha luchado? ¿Qué usted le diría?
0: Es que se aferre a Dios, que crea lo que Dios dice. Yo le creo a Dios, porque incluso le he dicho, Señor, mira, si un día mi esposo va a regresar, tú lo vas a traer, pero tiene que venir diferente. Y mientras que eso sucede, yo no voy a estar esperando o sufriendo, tráelo, porque Dios tiene su trato. Y yo lo que digo a esas personas también, que no se aferren a los amigos o a lo que pueda decir otra persona, sino que se aferre a lo que dice Dios, ¿no? Que Él es el esposo que nunca nos va a dejar, o la esposa que nunca nos va a dejar, y que si decidimos perdonar, hay que hacerlo con todo el corazón, porque uno se siente libre, uno se siente bien, y es más, Dios tiene el tiempo en que va a restaurar el matrimonio. Así que no se desanime, que sigan buscando de Dios.

gracias por haber sido parte del encuentro de hoy. Le voy a agradecer que me escriba a info@encuentro.ca. También puede visitarme a nuestra página en el www.encuentro.ca. O si desea escribirme una cartita postal, escríbalo entonces a Programa Radial Encuentro, 225 Riverton Avenida, WPG Manitoba, R2L0N1, Canadá. Será hasta nuestro próximo encuentro. Soy tu amigo Ernesto Pintor.

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1: Son las 18 horas con 20 minutos.

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1: Son las 18 horas con 31 minutos.

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1: Son las 18 horas con 48 minutos.

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5: Levante su voz conmigo así.

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1: Son las 19 horas con 19 minutos.

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2: Son las 19 horas con 31 minutos.

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1: Son las 19 horas con 49 minutos.

0: Son las 20 horas en punto.
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1: Son las 20 horas, con 30 minutos.

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1: Son las 20 horas con 47 minutos.

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1: Son las 21 horas con 18 minutos.

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2: Son las 21 horas con 33 minutos.

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3: Son las 21 horas con 49 minutos.

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1: Son las 22 horas con 23 minutos.

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1: Son las 22 horas con 32 minutos.

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1: Son las 22 horas con 45 minutos.

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1: Son las 23 horas con 15 minutos.

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1: Son las 23 horas con 31 minutos.

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2: Son las 23 horas con 47 minutos.

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2: Son las 0 horas con 18 minutos.
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1: Son las 0 horas con 32 minutos.

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1: Son las 0 horas con 46 minutos.

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1: ¿Dónde están los sedientos esta noche? Levanten su mano, por favor. Levanten su mano, Guatemala.

noche, Jacobo Reynoso. Repite conmigo, todo el mundo. Este es el día que Dios hizo para mí. Me gozaré, me alegraré en el Dios de mi salvación. Un aplauso a ese Dios.

por sendas de justicia, por amor a su nombre. Y aunque yo ande en valle de sombra y de muerte, no temeré mal alguno, porque Él estará conmigo. Su vara y su cayado me infundirán aliento, y Él abrirá mesa delante de mí en aquellos que me angustian. Él unge mi cabeza con aceite fresco, y mi copa hoy está rebosando. Y declaro para ti y para mí: ciertamente el bien y la misericordia te seguirán todos los días de tu vida, y en la casa de nuestro Dios, en la cobertura de Él, viviremos eternamente.

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1: Es la 1 de la mañana, con 19 minutos.

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2: Es la 1 de la mañana, con 33 minutos.

0: Son las 2 de la mañana. El punto.
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1: Son las 2 de la mañana, con 16 minutos.

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1: Son las 2 de la mañana con 32 minutos.

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1: Son las 2 de la mañana, con 48 minutos.

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1: Son las 3 de la mañana con 19 minutos.

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1: Son las 3 de la mañana con 32 minutos.

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1: Son las 3 de la mañana, con 46 minutos.

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1: Bendiciones para cada uno de ustedes. Buenos días, buenos días. Sean bienvenidos a esta programación matutina Alegre Despertar, que se transmite a través del 103.5 de su FM, así como también a través de www.estereoshaday.com, desde la Villa de Tejutla, en el departamento de San Marcos, en la República de Guatemala. Damos gracias a Dios por este privilegio especial que nos concede de estar al frente de esta programación. Damos gracias a cada uno de ustedes también, en donde quiera que se encuentren, por darnos esta oportunidad de poderles acompañar en esta mañana de jueves, estamos en la fecha 23 de julio del año 2026. Así es de que esperamos su comunicación, esperamos que usted también pueda ser parte de esta programación, sugiriéndonos sus temas que llevan bendición a su vida.

0: Antes de dar inicio a esta programación, yo le invito para que juntos lleguemos a la presencia de nuestro Padre Celestial. Nos dirijamos a Él con palabras de oración.
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0: Padre Celestial, te damos gracias, Señor, en esta hora de la mañana. Gracias porque tú siempre has sido fiel. Tu misericordia es infinita, Señor. Nunca nos has abandonado, nunca nos has dejado, Señor. Gracias, Padre. Gracias por darnos nuevamente otra oportunidad de poder abrir nuestros ojos.

ojos, contemplar tus maravillas. Gracias, Señor, por la salud. Gracias por la vida. Gracias, Padre, porque en cada momento tú estás con cada uno de nosotros. Gracias, Padre, por limpiarnos, por purificarnos. Gracias, Señor, por darnos cada día, Señor, ese aliento de vida. Gracias, Señor, porque nuestro alimento nunca nos falta. Nunca, Señor, nos has dejado de acompañar. Nos has tomado de la mano, Señor. Nos has llevado siempre hacia adelante. Gracias, Padre. Gracias, te pedimos en este día que seas tú, Señor, el que vas a fortalecernos, el que vas a confortarnos, el que vas a estar en cada momento con cada uno de nosotros. Te alabamos, te bendecimos, te damos gracias, Señor, en esta hora de la mañana. Gracias porque nos regalas, Señor, otro día más de vida. Concédenos en este día, Señor, poder hacer tu voluntad, que lo que realicemos, Señor, sea agradable a ti. Que lo que hagamos, Padre, en este día sea agradable a tus ojos y que siempre, Señor, estemos pendientes de hacer tu voluntad, que sirva cada día para nuestro crecimiento espiritual y que sirva también para la edificación y el crecimiento espiritual de todas y cada una de las personas que nos rodea. Nos ponemos en tus manos en este día, cúbrenos con la sangre preciosa de tu Hijo Jesucristo, derrama tu Espíritu Santo, que redarguya cada momento en nuestro corazón, Señor. En tus manos nos encomendamos en esta mañana. A cada uno de los radioescuchas también los ponemos en tus manos, Señor, para que seas tú el que los vas a fortalecer, el que vas a dar, Señor, a cada momento, Señor, salud, vida, fortaleza, Señor. Y sobre todo vas a derramar tu Espíritu Santo, Señor. Te lo pedimos en el nombre de tu Hijo Jesucristo. Amén.

Bendiciones en esta hora de la mañana, saludos especiales para usted que ya va rumbo a su trabajo, a usted que amaneció trabajando, a usted que está también ya preparándose para salir rumbo a su trabajo y a usted que ya va rumbo a su descanso. También le deseamos muchas bendiciones en esta mañana de jueves 23 de julio del año 2026. Esperamos su comunicación a través del 77-60-01-66, 77-60-00-64 y también está disponible el 40-86-26-66 para que usted nos envíe su nota de voz, para que usted nos envíe su mensaje de texto o su mensaje a través de la vía del WhatsApp. Con gusto estaremos bendiciendo su vida en esta hora de la mañana.

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1: Son las 4 de la mañana, con 31 minutos.

0: con María.
1: Señor, le bendiga en esta hora de la mañana, 4:32 a.m. Esperamos que usted pues nos pueda acompañar en esta hora de la mañana. Estaremos haciendo nuestra lectura en el libro de los Salmos. Estaremos leyendo el Salmo 98, así es de que le invito para que juntos podamos llevar nuestra lectura en el libro de los Salmos, el Salmo número 98. Que el Señor le bendiga grandemente en esta mañana muy especial. Son las 4:32 a.m.

Libro de los Salmos, en su capítulo 98, dice: Cantad a Jehová cántico nuevo, porque ha hecho maravillas. Su diestra lo ha salvado y su santo brazo. A Jehová ha hecho notoria su salvación a vista de las naciones. Ha descubierto su justicia. Ha acordado su misericordia y de su verdad para con las cosas de Israel. Todos los términos de la tierra han visto la salvación de nuestro Dios. Cantad alegres a Jehová, toda la tierra. Levantad la voz y aplaudid y cantad salmos. Cantad salmos a Jehová con arpa y voz de cántico. Aclamad con trompetas y sonidos de bocina delante del Rey Jehová. Brame el mar y su plenitud, el mundo y los que en él habitan. Los ríos batan las manos, los montes todos hagan regocijo delante de Jehová, porque vino a juzgar la tierra. Juzgará al mundo con justicia y a los pueblos con rectitud. Que el Señor bendiga su palabra. Hemos leído en esta mañana el Salmo 98, el Salmo que nos invita a darle en cada momento la honra y la gloria a nuestro Padre Celestial. Nos invita también para que en cada momento cantemos himnos, demos gracias a Él y estemos siempre alabando su santo nombre. Bendiciones para cada uno de ustedes. 4:35 a.m. Saludos para usted que nos escucha en los diferentes departamentos de la República de Guatemala. Saludos para usted que nos escucha en la República Mexicana, en sus diferentes estados. También a usted que nos escucha allá en la Unión Americana, le deseamos bendiciones del Todopoderoso. Saludos para usted que va rumbo a su trabajo. Saludos para usted que está trabajando y a usted que ya va rumbo a su descanso. También le deseamos muchas bendiciones del Todopoderoso en esta mañana muy especial. Saludos para quienes amplifican nuestra señal acá en el centro de esta vía de Tejutla. Un saludo para los agentes municipales en esta vía. Desde muy tempranito trabajando arduamente, acompañándose de esta programación Alegre Despertar.

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1: Son las 4 de la mañana, con 47 minutos.

0: Bendiciones para cada uno de esta hora de la mañana. Saludo para usted que nos escucha en los diferentes departamentos de la República de Guatemala, a usted que nos escucha en Totonicapán, a usted que nos escucha en Quetzaltenango. Saludos también para usted que nos escucha en Huehuetenango, a usted que nos escucha en El Quiché. Saludos para usted que nos escucha en Cobán, Alta, Verapaz. Saludos también para usted que nos escucha en Salamá, Baja, Verapaz. Saludos para quienes nos escuchan en Chimaltenango. Saludos también a quienes nos escuchan en Sololá, a quienes nos escuchan en Retauleu. A usted que nos escucha en la ciudad capital de Guatemala, le deseamos bendiciones del Todopoderoso. Saludos para quienes nos escuchan a lo largo y ancho del departamento de San Marcos, que el Señor les bendiga grandemente. A quienes nos escuchan en los diferentes municipios del altiplano marquense, le estamos deseando una bendecida mañana. Gracias por acompañarse de esta programación, también gracias por su sintonía a esta hora de la mañana, que el Señor le bendiga grandemente.
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0: Saludo para quienes nos escuchan en el municipio de San Miguel, Ixtahuacán. Saludo para hermano Juan Pablo Bamacá en Caserío Arenal, San Miguel, Ixtahuacán. Que el Señor le bendiga grandemente, el fiel oyente a esta programación. Envía saludos para sus familiares que escuchan allá en la Unión Americana. Un saludo para Alejandro, para Milcar, para Evangelina, también para Aura. Todos de apellido Bamacá escuchan en Florida, Estados Unidos. Que el Señor les bendiga grandemente. Gracias, hermano Juan Pablo, por su sintonía. Gracias también por su comunicación a esta hora de la mañana. Que el Señor le bendiga grandemente.
2: Son las 4 de la mañana, con 50 minutos.

Señor le bendiga en esta hora de la mañana, 5 de la mañana con 3 minutos. Damos gracias a cada uno de ustedes por su sintonía en esta mañana de jueves. Gracias también a usted que se está comunicando a través de las líneas telefónicas y la invitación para que quienes no lo han hecho, para que puedan indicarnos en dónde nos sintonizan en esta mañana de jueves. Saludos para hermano Herbert Bamaca, para hermana Cando en la zona 1 de la vía de Tejutla. También para hermana Tere, ya trabajando arduamente, me imagino ahí corriendo de un lado para otro. Le deseamos bendiciones del Todopoderoso. Saludos también para hermano Ricardo Villacinda, para hermana Inés Gómez, para toda la familia en Colonia Villanueva. Que el Señor les bendiga grandemente. Saludos para usted que nos escucha en las diferentes colonias, aldeas de este municipio de Tejutla. Saludos para hermana Rosita Gómez, para don Fito. Saludos también para hermana Flori Bamaca en Colonia del Plan, en la zona 5 de la vía de Tejutla, nos sintoniza. Les deseamos muchas bendiciones del Todopoderoso. Gracias por su sintonía a esta hora de la mañana. Saludos para hermano Juan Pablo Bamaca en Caserío Arenal, San Miguel Iztahuacán. Envía saludos para sus familiares en Estados Unidos, para su hijo Alejandro, así como también para su hijo Amilcar, para su hija Evangelina y Aura, que nos escuchan en el estado de Florida, Estados Unidos. Que el Señor les bendiga grandemente. Saludos para quienes nos escuchan en la ciudad capital de Guatemala. Saludos también para quienes nos escuchan en los diferentes departamentos de esta República de Guatemala. Le deseamos bendiciones. A usted que nos escucha en la República Mexicana, a usted que también nos escucha allá en la Unión Americana, le deseamos muchas bendiciones del Todopoderoso. Gracias por su sintonía a esta hora de la mañana.

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1: Son las 5 de la mañana, con 17 minutos.

Bendiciones en esta hora de la mañana, 5 de la mañana, 5 de la mañana con 18 minutos. Saludos para quienes nos van sintonizando en su automóvil, a usted que nos sintoniza en el taxi, a usted que lo hace en el transporte colectivo. Les deseamos una bendecida mañana. Gracias por su sintonía a esta programación Alegre Despertar. Saludos para quienes se dirigen rumbo hacia el municipio de Concepción Tutuapa, a usted que lo hace rumbo hacia el municipio de San Miguel Ixtahuacán, a quienes lo hacen también rumbo hacia Zipacapa, a usted que va conduciéndose rumbo hacia el municipio de Tacaná, a usted que va rumbo hacia Tajumulco, que el Señor le bendiga grandemente, a usted que va rumbo hacia San José Ojetenán, hacia Sibinal, hacia Ichiwán, que el Señor les bendiga grandemente. Saludos especiales para cada uno de ustedes en esta hora de la mañana. Bendiciones para quienes nos sintonizan también en su trabajo, a usted que ya va rumbo a su descanso y a usted que aún está descansando, le deseamos bendiciones en esta mañana de jueves 23 de julio del año 2026. Esperamos su comunicación a través del 77-60-01-66, 77-60-00-64 o también está disponible el 40-86-26-66.

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2: Son las 5 de la mañana con 33 minutos.

0: Bendiciones para cada uno de ustedes en esta hora de la mañana. Saludos para quienes nos escuchan en esta vía de Tejutla. Un saludo para don Rolando Bamaca en la zona 2 de la vía de Tejutla. Saludos también para don Rolando López. Saludos para don Efraín Arturo López en Colonia. Bueno, aquí en la zona 2 de la vía de Tejutla les deseamos bendiciones del Todopoderoso. Que el Señor les bendiga. Gracias por acompañarse en esta hora de la mañana. Un saludo también para la familia Ovalle Pérez, también para hermano Enrique López en Colonia 10 de Mayo. Les deseamos una bendecida mañana. Saludos para hermana Elisa Chung, saludos para la familia Feliciano Zapet, para la familia Zapet Feliciano. Saludos para la familia Marroquín en Colonia Los Pinos, nos sintonizan todas las mañanas. Les deseamos bendiciones en esta mañana muy especial. Gracias por su sintonía, gracias por acompañarse de esta programación matutina Alegre Despertar. Saludos también para hermano Jorge Baltasar, para hermana Mirnita, para la familia Baltasar Castro. En la zona 1 de la vía de Tejutla les deseamos bendiciones del Todopoderoso. Bueno, hoy también nos está sintonizando en esta mañana don Cecilio García, ahí en Colonia Tenango. Le deseamos bendiciones del Todopoderoso. Gracias por acompañarse de esta programación matutina Alegre Despertar. Saludos para hermano Nehemías Escalante. Saludos también para Ronnie Ángel Carrillo. Saludos también, saludamos a hermana Amalia Carrillo en Colonia, el sector Los Carrillo, Colonia Tenango, zona 1 de la vía de Tejutla. Les deseamos bendiciones del Todopoderoso. Saludos a quienes nos van sintonizando en su automóvil, a usted que nos va escuchando en el transporte colectivo. Les deseamos una bendecida mañana. Gracias por estar siempre en sintonía de la radio que bendice su vida a las 24 horas del día.
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0: Saludamos a quienes se dirigen rumbo hacia el municipio de Concepción Tutuapa, a quienes nos escuchan en los diferentes municipios del altiplano marquense, a usted que lo hace también en la zona costera del departamento. Le deseamos bendiciones en esta mañana muy especial.

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2: Son las 5 de la mañana, con 48 minutos.

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1: Son las 6 de la mañana en punto.
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1: Son las 6 de la mañana con 33 minutos.

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0: Es un día más, es una mañana más que disfrutamos gracias a la fidelidad de nuestro Dios Todopoderoso. A ustedes que en esta mañana nos están sintonizando, les bendecimos, les deseamos lo mejor. Ya son las 6 de la mañana con 39 minutos, 6:39. Buenos días para usted en este jueves 23 de julio. Parece que hace 23 días estábamos iniciando julio, pero lo hemos sentido ahora muy rápido que el mes se va terminando ya, pero gracias a Dios, ¿verdad? Estamos con salud, estamos recibiendo y disfrutando siempre la misericordia de Dios y su fidelidad. Ya están con nosotros los chicos, buenos días, Elías. Ahí está Manain también, hermana Mari, hermana Olmi, buenos días para ustedes. Están en cabina de Estéreo Shaddai. Hola Elías, buenos días.
1: Buenos días hermana Pau, buenos días a todos los que nos están escuchando por radio, por internet. No sé por qué nos están escuchando. ¿Cómo está ya el día con ustedes? Nosotros... Se quiere nublar, pero está saliendo el sol y luchando que no lo toquen.
0: A ver quién gana, si las nubes o los rayos del sol.
1: Se está de ver.
0: Excelente, gracias ahí. Elías ya está también bien despierto. Elías desde no sé qué momento, desde las 5:30. Desde las seis de la mañana. Manaén, buenos días.
1: Buenos días, hermana Pau, buenos días a toda la audiencia que está escuchando. Y otro jueves más, ya casi finalizando el mes de julio. Tan rápido está pasando también el tiempo. Ya vamos a finalizar el año. Y ya prepárense para todo, porque ya se acerca casi el 15 de septiembre. Alisten sus cositas. Y también para todos, muy buenos días. Y para todos los trabajadores que están escuchando este programa, que Dios los bendiga y que sigan escuchando este programa. Y para hermana Abdiel, que ya va rumbo a su trabajo.

Así es, entonces, ¿cómo estamos? Deseándoles lo mejor a cada uno. Y ya ustedes escucharon a los chicos también. Ya los dos están bien despiertos, motivándoles a ustedes a que se unan con nosotros a gozarnos en el Señor, a exaltar al Todopoderoso, porque Él es bueno.

Qué bueno, ya se prepararon. Muchos ya están despiertos en este momento. Aún no estaban despiertos cuando ya los chicos les saludaron a cada uno de ustedes, pero ahora yo sé que muchos ya, porque son las 6:44 minutos. Prepárense, vamos a orar.

Y vamos a orar. Padre nuestro que estás en los cielos, te damos gracias por un día más que nos permites. Gracias porque nos permitiste abrir nuestros ojos. Te pido por los que no pudieron abrir sus ojos este día. Te pido por ellos, por sus familias, Padre. Te pido por los que están en un hospital. Están internados, Padre.

por los que están en cirugía. Te pido por ellos que lo que les van a hacer, Padre, salga bien. Te doy gracias por todo lo que nos das a cada día, Padre. Porque si tú no decidís no darnos nada, no tendremos nada, Padre. Te pido por los que no lo tienen, Padre. No tienen un pan ni agua, ni un techo donde vivir, Padre. Te pido que les des. Te pido por el equipo de Stereo Shaddai. Guarda todo lo que está acá, Padre, desde la pieza más pequeña hasta la pieza más grande, Padre. Te pido por la vida de Manapao, Padre. Por la vida de Manaén, Padre. Cuídalos, Padre. Por la vida de hermano Frizzly, que también es parte de acá. Cuídalos, Padre. También por mi vida. Cuídanos, Padre. Y bendícenos. Amén y amén.

6:51 y levántense los que no se han levantado. Saludos a mi papito que va rumbo a San Miguel. Que Dios lo guarde y lo cuide en todo el transcurso de su viaje.

Buen provecho para todos a los que están desayunando para ir al trabajo o a estudiar. Y se van apurando porque son las 6:56 minutos.

vamos a leer. Y nuestra lectura estará en 2 de Samuel, capítulo 3, versículo del 1 al 10. Y dice: hubo larga guerra entre la casa de Saúl y la casa de David, pero David se iba fortaleciendo y la casa de Saúl se iba debilitando. Y nacieron los hijos de David en Hebrón. Su primogénito fue Amón, de Anomán, Jerrelita. Su segundo, Kilab, de Abigail, la mujer de Nabal, el de Carmel. El tercero, Absalón, hijo de Maaca, hija de Talmai, rey de Sahur. El cuarto, Adonías, hijo de Awit. El quinto, Sefatías, hijo de Abital. El sexto, Itrán, de Egla, mujer de David. Estos le nacieron a David en Hebrón. Como había guerra entre la casa de Saúl y la casa de David, aconteció que Abner se esforzaba por la casa de Saúl, y no había tenido Saúl una concubina que se llamaba Rispa, hija de Aja y de Isboset. Y dijo Abner: ¿por qué te has llegado a la concubina de mi padre? Y se enojó Abner en gran manera por las palabras de Isboset, y dijo: yo soy cabeza de perro que pertenece a Judá. Yo he hecho hoy misericordia en la casa de Saúl, tu padre, con tus hermanos y con tus amigos, y no te he entregado en mano de David. Tú me haces hoy cargado del pecado de esta mujer. Así haga Dios a Abner y aún le añada, si como ha jurado Jehová a David, no haga yo así con él, traslando el reino de la casa de Saúl y confirmando el trono de David sobre Israel, sobre Judá, desde Dan hasta Beerseba. Y esto fue Leamos

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descubriendo los misterios de Dios, vamos a aprender un nuevo tema. Y está en San Lucas 12, del 35 al 40. Y dice: el siervo vigilante. Estén ceñidos vuestros lomos y vuestras lámparas encendidas, y vosotros sed semejantes a un hombre que aguarda a que su señor regrese de las bodas, para que cuando llegue y llame, le abran enseguida. Bienaventurados aquellos siervos a los cuales su señor, cuando venga, halle velando. De cierto os digo que se ceñirá y hará que se sienten a la mesa y vendrá a servirles. Y aunque venga a la segunda vigilia, y aunque venga a la tercera vigilia, y si los hallare así, bienaventurados son aquellos siervos. Pero sabed esto, que si pudiese el padre de familia a qué hora el ladrón había de venir, velaría ciertamente y no dejaría de mirar su casa. Vosotros, pues, también estáis preparados, porque a la hora que no penséis, el Hijo del Hombre vendrá.

que nos dice en el versículo 35, estén ceñidos los lomos. Esto significa, estén vestidos y preparados para servir y con nuestras lámparas encendidas, o sea, despiertos. Preparados como los que esperan el regreso de su patrón o jefe que viene de algún lugar y están listos para abrir la puerta en cuanto llegue. Los siervos del Señor Dios Todopoderoso tenemos que estar listos, preparados para ese día y seremos recompensados y nos servirá el mejor banquete. Versículo 38. Estemos listos, puede ser que llegue luego o sea tarde, otro poquito, pero debemos de estar listos. Versículo 39. Es como si un padre supiera que esta noche viene el ladrón a su casa, la vigila para que no la mine. Versículo 40. Entonces nosotros debemos de estar listos, preparados para ese encuentro con Dios. Como conclusión, debemos de estar preparados para ese encuentro con Dios. No nos divaguemos con los placeres del mundo. Y esto fue Descubriendo los misterios de Dios.

las 7 de la mañana con 20 minutos y vamos a dar los números de teléfonos, que son 77 60 01 66 40 86 26 66, mensajes o llamadas por WhatsApp.

0: cargas van y vamos a ver la adivinanza. Y dice, cargas van, cargas vienen y el camino no se detienen. ¿Quién es?
1: Era un ratón que pasaba, al grillito ayudó y curando sus heridas al caballo.
0: Y dice, cargas van, cargas vienen y en el camino no se detienen.

0: Adivinemos juntos, chicos. Ayúdennos a adivinar. El único que sabe la respuesta es Manaén. Vamos a adivinar entonces. Una vez más lanzamos la adivinanza para que los chicos ahí puedan prestar mucha atención.
1: Y dice: cargas van, cargas vienen, y en el camino no se detienen. ¿Qué es?

0: caballo, vamos caballo. Y en lugar de pegarle con el látigo, ¿con qué creíste que le pegaba? Le pegaba con la cola. ¿Cómo iba a caminar?
1: Un ratón que practicó lo que en la iglesia aprendió.

0: tenemos. Hoy todos se fueron a la escuela. Hoy todos se fueron antes a la escuela que en otras ocasiones, porque hoy sí no hemos recibido las respuestas, o porque realmente está muy difícil la adivinanza. Pedimos una pista. Bueno, damos una pista, ¿verdad? Está nombrada la respuesta aquí en este canto de que siempre tenemos de fondo.
1: Medio muerto, tirado en el matorral, la langosta oyó sus quejas.
0: Es un animalito. ¿Verdad que sí? Pedimos pistas, Manaén, damos pistas. ¿Es así o no es así? ¿Es un animalito? Y la Biblia lo tiene de ejemplo, dice hermana Mari. Entonces hay más pistas la estamos dando. Esta parte es parte también de este cantito. Vamos a ver, escuchemos una parte.

0: 10 hormigas, 10 hormigas, pero de mal corazón.
1: Dos veces salió el nombre del animalito acá en esta parte del canto. ¿Prestaron atención, chicos? Bueno, últimos 30 segundos, porque ya vamos a ingresar a otros

30 segundos. Los chicos aquí están contando los segundos. Y bueno, eso quiere decir que hoy nosotros vamos a ganar, Elías. Vaya a decir la respuesta. Elías.

0: conocer la respuesta. ¿Cuál es la respuesta, chicos? A la una, a las dos y a las tres.
1: La respuesta es las hormigas.
0: ¡Wow! Bueno, las hormigas es la respuesta a la adivinanza.
2: Con el dinero.
0: Y esto fue...

Ya son las 7:30, vamos a ingresar a un segmento más. Estamos preparados para cantar. Sí, le vamos a cantar a los cumpleañeros el día de hoy. ¿En dónde nos están sintonizando los cumpleañeros? Yo creo que en varias partes del mundo. Muchos descansando, como muchos también trabajando. Y cantamos en este momento, le cantamos a los cumpleañeros a la 1, a las 2 y a las 3.

0: Bueno, ya son las 7:32 y feliz cumpleaños a quienes este día Dios les permite arribar a un año más de vida. Pues Elías no tiene saludos para cumpleañeros, hoy no hay cumpleañeros, sí hay cumpleañeros. Bueno, pues hermana Olmi estuvo de cumpleaños el domingo, el 19, hubo pastel, hubo tamales, y nosotros aquí con hermana Mari pues recordándole qué pasó, hermana Olmi. ¿Qué pasó con los tamalitos? Todavía estaban buenos, va, hermana Mari, los tenían que meter a la refri. Vamos a escuchar el saludo el día de hoy.
1: Saludos a mi tío Chano, que escucha allá en el horizonte que el domingo va a estar de cumpleaños. Y a mi tío Carlos, que también escucha en el horizonte que el lunes va a estar de cumpleaños.

¡Felicidades! Ahora, happy birthday a hermano Carlos. Ahí en el horizonte los dos dice que están escuchando. Uno, dos y tres.

Son las 7 de la mañana con 39 minutos y vamos a aprender el texto de la semana. Dicen, no jactes el día de mañana porque no sabes qué trae de sí el día. Proverbios 27,

te jactes del día de mañana, porque no sabes qué trae de sí el día. Proverbios 27:1.

No jactes el día de... No te jactes el día de mañana, porque no sabes qué trae de sí el día. Proverbios 27:1. Y esto fue el texto de la semana.

Seguimos con la vitamina K. Y dice, el alto riesgo de la hemorragia en los recién nacidos debido a la deficiencia de vitamina K se debe a que nacen con una reserva muy baja de esta vitamina, ya que no atraviesa fácilmente la placenta. Y además, la leche materna es una fuente muy pobre en esta vitamina. A esto se suma el hecho de su intestino aún no cuenta con bacterias capaces de prevenirla. Por esta razón, se suministra vitamina K de manera prevenida a los recién nacidos, los partos prematuros, aquellos con complicaciones y con el consumo de ciertos medicamentos por parte de la mujer embarazada. Medicamentos como anticonvulsivos o anticoagulantes, entre otros, aumenta el riesgo de hemorragia y de deficiencia de vitamina K en el recién nacido. Y esto fue Creciendo.

Saludos a mis abuelitos Germán y Juanita, a mi tía mamá, a mi tío Carlos y familia, a mi tío Melvin y familia que escuchan en el horizonte, a mi tío José Daniel y su familia, la familia pastoral González que escuchan en el río, para mi tío Rudy y mi abuelita Flori que escuchan en la 10, en Colonia 10 de Mayo. Saludos a hermana Carmen y familia, hermana Rosita de González y a mi tía Elvira Alvarado que escuchan en California, a hermana Alma Camel y familia, a mi tía Brenda Muñoz y su familia que escuchan en Cuyán, a hermana Daisy y Marianita que escuchan en Xela, a mi tía Elida y familia Riviera Pérez que escuchan en Las Rosas, Armenia, para la familia López Matul que escuchan en Aguatibia, a don Kiko y familia que escuchan en Villanueva.

Saludos para todos, para hermano William, hermano José Agustín, para profe, para mi prima Beli y su esposa Nati, para hermana Ana y hermana Abraham, para pastor Isaías, para Calzado Gómez, para pastora general de Ortega, para doña Sonia, Cindy, hermana Chiqui, mi hermana Arseni, minor y esposa, y hermana Esperanza que me escuchan en la Esmeralda. Mi hermana Gracie, doña Lucy y Karen que me escuchan en Shela y familia Gamboa. Hermano Osman, hermana Rosita Gómez, hermana Elisa Aguilón, hermana Tere, hermana Candy, hermano Joel Ramírez que me escucha en Colonia Buenos Aires y familia Santizo Barrera.

0: Son las 7 de la mañana, con 49 minutos.
1: ¡Luca!
2: ¿Qué?
1: ¿Cómo sos inteligente?
2: Sí.
1: ¿Cuánto mide un gigante?
2: Y como más de 3 metros.
1: ¡Uy! ¡Es más grande que mi papá! ¡Piper! ¡Piper! ¡Siento que hubo un gigante en la

Pues no.

0: relación terminó y el gigante se casó.
1: Son las 7 de la mañana con 53 minutos.

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8: Cuando uno viaja en un barco, en un crucero, pues lo primero que hacen estas empresas al nomás abordar es citar a todos cuando suene un pito. Al sonar el pito, todos deben darse cita en un lugar que le han asignado previamente. Y ahí todos se encuentran en el lugar asignado y les dan instrucciones. Si algo pasara y oyen ustedes esa alarma, ustedes vienen para acá, porque aquí les van a entregar un salvavidas y les van a decir en qué lancha se pueden subir para salvarse. Les dan muchas instrucciones. Y es importante, si usted no tiene instrucciones claras, usted va a sufrir las consecuencias. Pero hay un crucero que se llama el Costa Concordia. Entró en servicio en julio de 2006 en Italia. Costó 237 millones de euros, más de 2.370 millones de quetzales. Quedó lindo. Vean ustedes la foto de este Costa Concordia, un crucero que invita a subirlo y viajar y tener un paseo en crucero, unas buenas vacaciones con toda la familia. Sin embargo, el 13 de enero del 2012, a las 9:42 de la noche, mientras el capitán Francesco Cettino se desvió del curso establecido, apagando así el sistema de alarma del barco y sin tener sus lentes para leer con él. El propósito del desvío era saludar a un capitán retirado, Mario Palombo, con quien hablaba por teléfono, y a los isleños en la isla de Giglio. Fue entonces cuando chocó contra unas rocas y se le perforó el casco a lo largo de 50 metros. Vean esta siguiente foto, perdiendo todo el control del barco. No fue sino hasta una hora después del impacto en que ordenó abandonar el barco. La siguiente foto muestra la foto de este Francesco. 4,252 pasajeros se vieron en la necesidad de evacuar. 64 personas resultaron heridas, 32 murieron y 2 se declararon desaparecidas. El capitán no solo se tomó una hora en decidir evacuar el barco, sino que cuando la guardia costera lo localizó por radio, se dio cuenta que había abandonado el mismo sin que todas las personas y tripulantes estuvieran a salvo. Un capitán es el último en abandonar un barco. Lo reprendió severamente. Le informó de un muerto que flotaba en las aguas y le ordenó subirse al barco e informar qué estaba pasando, cuántas personas necesitaban auxilio y cómo se les iba a rescatar. Regrese y dígame, ¿cuántos niños hay todavía en el barco? ¿Cuántas mujeres? ¿Cuántos hombres? ¿Cuántos discapacitados? Ese es su trabajo. Esto está siendo grabado y lo haré responsable de todo. Regrese ahora mismo al barco, suba por donde la gente está bajando y dirija. ¿Qué capitán de barco tan fuera de serie? Irresponsable. Cuando veo casos como este, pienso en usted y pienso en mí, porque usted y yo somos capitanes de un barco que se llama, en mi caso, el barco López Arias, y en el suyo puede llamarse el Pérez Quijivix, el Hernández Ramírez, el Cuestas Parada. Yo no sé cómo se llama su barco, pero usted es el capitán y usted es el que está al frente de esa familia. Y lamentablemente hoy en día tenemos algunos capitanes de barcos que abandonan los barcos cuando se encuentran en crisis. Es asombrosa la cantidad de familias que hoy están en el barco sin tener un capitán al frente que dé las instrucciones precisas y que en el momento de crisis no lo abandone, sino que les diga cómo salir de la crisis, les muestre el camino a la salvación. Las instrucciones son importantes. Me gusta cómo un autor hace muchos años dijo que la Biblia es el manual del fabricante. ¿Cuántos hemos comprado alguna vez un aparato eléctrico? Sí. Emocionante, ¿verdad? Comprar un aparato eléctrico, una refrigeradora, un televisor, una estufa, una lavadora, etcétera. Pero junto con el aparato siempre viene un libro que es el manual del fabricante. ¿Cuántos han visto ese libro en sus aparatos? Y aquí entre nos, ¿cuántos lo leyeron antes de usar el aparato? Por lo general estamos tan desesperados por estrenar el aparato que no leemos las instrucciones. Y eso es lo que ha pasado con muchos al tener hijos. Empiezan a manejar ese aparato sin antes leer las instrucciones. Hay un manual del fabricante, el fabricante de personas, el fabricante de seres humanos es Dios. Dios es el creador del hombre y de la tierra. Y junto con cada creación, Él nos manda el manual del fabricante, la Biblia. Pero yo sé que muchos de ustedes, gracias a todos los esfuerzos que hemos hecho, recientemente hicimos el llamado 27 y leímos los 27 libros del Nuevo Testamento. ¿Cuánto leyeron los 27 libros del Nuevo Testamento? Y algunos no solo lo leyeron, sino que lo oyeron. ¿Cuántos lo oyeron? Bueno, si usted no ha leído el Nuevo Testamento, los 27 libros del Nuevo Testamento, léalos. Y si no ha leído el Antiguo Testamento, léalo. Porque aquí están las instrucciones del manual del fabricante de personas, de hogares. Fue Dios el que fabricó, el que inventó la familia, el hogar. Y nos dice en su palabra cómo debe de funcionar. Por eso en nuestra serie que estamos predicando, que se llama Proverbios 22, 12 temas sobre esta serie, que también estamos estudiando en las células semana a semana, usando Proverbios 22 y Proverbios 23. Hoy nos toca ver Proverbios 22:6. Dice Proverbios 22:6: instruye al niño en el camino correcto y aún en su vejez no lo abandonará. Yo sé que la mayoría de nuestros niños están en la zona de campeones, pero todos los que estamos aquí fuimos niños.

que nos guía por el buen camino. Cuando a nosotros se nos programa, se nos induce, se nos instruye con la palabra de Dios, tenemos elementos suficientes para andar por el buen camino. La Biblia dice que cuando la trompeta no da un sonido claro, el pueblo no se prepara para la batalla. En el ejército, el sonido de la trompeta tiene un significado, y ese significado a veces es guerra. Entonces todos tienen que prepararse, sacar sus armas y actuar de acuerdo a las instrucciones recibidas. Pero cada uno tiene que dar instrucciones claras para que estén preparados todos, porque tenga la seguridad, sus hijos van a enfrentar batallas. Los que ya somos viejos hemos enfrentado batallas, batallas financieras, batallas de salud, batallas políticas, batallas religiosas, batallas familiares, conflictos de todo tipo, y necesitamos estar bien preparados para salir adelante. La Biblia dice también que hubo un tiempo en el que no había rey en Israel, por lo que cada uno hacía lo recto delante de sus ojos, hacía lo que le parecía bien. Y en una familia, cuando no hay rey, cuando no hay autoridad, cuando no hay quien gobierne, cuando no hay quien instruya, entonces cada quien hace lo que le parece bien delante de sus ojos, y por eso hay muchos problemas. El Salmo 27:3 dice: como flechas en las manos del guerrero son los hijos de la juventud. Es decir, nosotros tenemos que dirigir a nuestros hijos como un arquero dirige la flecha a un blanco. Puede ser un blanco fijo, puede ser un blanco móvil, pero el arquero es el que decide a dónde va a ir la flecha. Si usted está cazando con flecha un venado, pues tiene que seguir al venado hasta que pueda disparar la flecha allí. La pregunta es: ¿hacia dónde estamos dirigiendo a nuestros hijos? ¿Cuál es el destino que le estamos marcando a nuestros hijos? ¿O hemos dejado que sean otros los que marquen el destino? Si nosotros no les decimos a nuestros hijos hacia dónde ir, habrán otros que les dirán. Si nosotros no les mostramos hacia dónde ir, van a tener problemas. Tenemos que apuntarlos. Hay quienes quieren que sus hijos se preparen en la misma profesión que ellos tienen, y son médicos, y hacen que su hijo estudie medicina, y el hijo, muy en contra de su voluntad, estudia medicina, y luego cuando se gradúa le dice a su papá: aquí está el título de médico y cirujano, pero yo ahora me voy a dedicar a vender gasolina. Y eso es lo que hacen, porque hay quienes no están preparados para ese tipo de profesión. Por eso tenemos nosotros que conocer a nuestros hijos y ver cuáles son sus habilidades. Hay hijos que tienen muchas buenas habilidades para el arte, para la música. Otros lo tienen para el comercio, y otros lo tienen para las letras. Y a cada uno tenemos que tratar de ayudarlo. Hoy existen en las universidades exámenes en los que evalúan las habilidades de sus hijos. En nuestro colegio, el Liceo Frater, Liceo Cristiano Frater, enviamos a los muchachos a las universidades para que les hagan una evaluación, y entonces sugieren: mire, a usted le convendría estudiar química y farmacia, a usted le convendría ser un artista, a usted le convendría ser tal cosa, por los resultados que hay de las evaluaciones. Pero desde nosotros la responsabilidad como padres instruir a nuestros hijos. Abran su Biblia en Jeremías capítulo 35. Jeremías capítulo 35, versículo 1 dice: la palabra del Señor vino a mí, Jeremías, en los días de Joacim, hijo de Josías, rey de Judá. Ve a la familia de los recabitas e invítalos para que vengan a una de las salas de la casa del Señor y ofréceles vino. Imagínese usted qué haría que Jeremías, un profeta del Señor, lo invite al templo para ofrecerle beber vino. A lo mejor, si a usted le gusta el vino, diría: bueno, el que es mandado no es culpado.

vino que del cielo vino. Tú me tumbas, tú me matas, tú me haces andar a gatas, qué caramba. Pero siempre me lo empino. Versículo 3. Entonces fui a buscar a Hasanías, hijo de mi tocayo Jeremías y nieto de Jabasinías, y a sus hermanos y a todos sus hijos y a toda la familia de los recabitas. Los llevé a la casa del Señor, a la sala de los hijos de Hanán, hijo de Igdalías, hombre de Dios. Esta sala se encontraba junto a la de los jefes, que a su vez estaba encima de la de Maseías, hijo de Salún, guardián del umbral. Le serví a los recabitas jarras y copas llenas de vino y les dije: beban. Ellos me respondieron: nosotros no beberemos vino, porque Jonadab, hijo de Recab, nuestro antepasado, nos ordenó lo siguiente: nunca beban vino, ni ustedes ni sus descendientes. ¿Cuántos quisieran tener hijos y nietos que obedezcan las instrucciones suyas? Merecen un aplauso los recabitas, ¿qué dicen ustedes? Merecen un aplauso. Su papá les dijo: nunca beban vino, y ellos jamás bebieron. Porque hay papás, beben y hacen beber a los hijos, fuman y hacen fumar a los hijos, adulteran y hacen adulterar a los hijos. Recuerdo estando en un baño público en una ocasión, oí a dos hombres decirle uno al otro: compadre, ya mi hijo tiene 12 años, usted me hace el favor de llevarlo allá donde las niñas para que se haga hombre. Y yo dije: qué padre más atarantado, ¿cómo manda a su hijo de 12 años donde las prostitutas para hacerlo hombre? Pero esas son las malas instrucciones que algunos padres le dan a sus hijos. Dice en el versículo 13: así dice el Señor Todopoderoso, el Dios de Israel: ve y dile a toda la gente de Judá y Jerusalén: no pueden aprender esta lección y obedecer mis palabras, afirma el Señor. Los descendientes de Jonadab, hijo de Recab, han cumplido con la orden de no beber vino, y hasta el día de hoy no lo beben, porque obedecen lo que su antepasado les ordenó. En cambio, ustedes, aunque yo les he hablado en repetidas ocasiones, no me han hecho caso. Dígale a su vecino: hágale caso. ¿Valdrá la pena hacerle caso a Dios? ¿Qué dicen ustedes? El manual del fabricante nos da instrucciones. Si le hacemos caso, nos va bien. Si no le hacemos caso, nos va mal. Instruye al niño en el camino correcto, y en su vejez no lo abandonará. Un día uno de mis hijos, tenía unos 5 o 6 años, fue con su mamá a Pais, al supermercado, y regresó, y en eso yo lo vi que él estaba jugando con unos crayones y unos juguetitos nuevos. Yo le dije: ¿y esto qué? ¿Te los compró tu mamá? No, me dijo, yo los agarré de Pais. Llamo a su mamá y le digo: mira, tú le compraste al niño estos juguetitos, estos crayones. No, me dijo, ni me di cuenta cuando los agarró y se los echó en la bolsa. Ladrón nato, ¿verdad? Entonces le dije: mi hijo, eso no se hace, eso es robar. Lo tomo de la mano, agarra sus juguetes, nos vamos a Pais. Pido hablar con la gerente, me recibe la gerente y le digo: señora, aquí el niño le quiere decir algo. Y él, todo afligido: pues mire, disculpe, pero yo me llevé esto sin pagar, y aquí vengo a pedir disculpas y a devolverlo. Total, nos fuimos de regreso platicando en el camino, diciéndole que yo quería tener un hijo honrado, un hijo íntegro, un hijo honesto, dándole instrucciones. Al llegar a la casa, nos fuimos a su dormitorio. Entonces le dije: vamos a pedirle perdón al Señor. Así que nos arrodillamos, oramos, pedimos perdón al Señor. Y le dije: ahora, con mucha pena, le dije, pero es mi responsabilidad como padre asegurarme que esto no se te olvide. Me quité el cincho, le apliqué dos fuertes cinchazos en las nalgas,
le quedó bien pintado ahí el color rojito. Y el ser humano solo aprende por estímulos, estímulos ya sea de castigo o de premio. Y el niño, pues llorando, entonces lo tomé en mis brazos y le dije: hijo, yo te amo. Yo quiero que tú crezcas y llegues a ser un hombre de bien, un hombre correcto. Y pido a Dios que esto no vuelva a suceder en la vida. Bueno, hace pocos años, ya con el muchacho ya viejo, me manda una carta y me dice: papi, gracias a tus correcciones, gracias a tu disciplina, a tus castigos, hoy soy el hombre que soy. Y espero ser con mis hijos como tú fuiste conmigo. Eso es importante. Instruir a nuestros hijos en el camino. Tomarnos el tiempo. Otro de mis hijos venía y le encantaba platicarme de sus amigas, de las aspirantes a nuera del pastor. Si yo tenía que oírlo y disfrutar sus conversaciones y mantener esa comunicación abierta para saber qué estaba pasando. Mira, la muchacha preciosa. Fíjate que lo único malo, me dijo, sí que no es cristiana, fíjate. Ahí era el punto y final de la historia. ¿Por qué? Porque siempre instruí a mis hijos de no casarse con una muchacha que no fuera cristiana. Porque la Biblia dice: no se unan en yugo desigual. ¿Qué comunión tiene la luz con las tinieblas? Así que la

0: si no cree en Cristo, es unir el agua con el aceite, la luz con las tinieblas. Si usted no instruye a sus hijos, de pronto son manipulados por las personas perversas que se aprovechan de los niños ignorantes. Y nosotros como padres tenemos la responsabilidad de instruirlos. Y como escribo ampliamente en el libro Escuela para Padres, hay que amar a nuestros hijos para darles seguridad. Hay que abrazarlos, hay que besarlos, que se sientan queridos. No van a necesitar que otro viejo pelón afuera lo haga, porque tienen su propio viejo pelón que los ama sinceramente. Qué importante es que nosotros demos instrucción a nuestros hijos. En Proverbios 22:6, en el versículo 7, habla de, después de que dice en el 6, instruye al niño en el camino correcto. El 7 dice que hay que enseñarle que el que debe dinero es esclavo de su acreedor. De eso hablaremos ampliamente la próxima semana. Pero tenemos que instruirlos a nuestros hijos. El camino correcto es que su hijo viva pacíficamente y agregando valor a la sociedad, que tenga buenos modales, que tenga principios, que sea diligente, que sea trabajador. Sus hijos necesitan un norte terrenal para sus vidas, pero un éxito terrenal jamás compensa un fracaso espiritual por la eternidad. Asegúrese que sus hijos busquen el éxito terrenal, pero que siempre lo consagren al propósito celestial y sirvan a Dios y al prójimo con su tiempo y sus recursos económicos. De nada le va a servir a usted tener un hijo millonario si es un hombre perverso, y si es un hombre destructor, si es un hombre que daña a la sociedad, que en vez de añadir valor añade muerte, angustia y aflicción. Sí, usted es el que dirige a su hijo. La gran mayoría de cosas no las escogen los niños, las escogen los padres. Los niños no escogen a sus papás. Créame que si los niños pudieran escoger a sus papás, hubieran escogido a otro quizás. Si los niños escogieran colegio, quizás hubieran escogido a otro. Pero usted como padre tiene que escoger el colegio de sus hijos. Por eso le recomiendo el Liceo Cristiano Frater. Llévelos allí, allí vamos a colaborar con usted, no solo dándole buena preparación académica, sino formación espiritual. Porque muchos colegios hay para prepararlos bien académicamente, para que se codeen con la gente de alta sociedad, pero no le dan los valores espirituales y morales. Hoy los maestros y los colegios tienen miedo de hablar de Dios, tienen miedo de hablar de los principios bíblicos, tienen miedo de hablar de la realidad de la conducta ética que debe tener el ser humano. Nosotros en el Liceo Frater no tenemos miedo, allá adoramos a Dios siempre, y oramos por los papás bolos y que les pegan a sus mujeres, porque los niños llegan y dicen: ay, quiero que oren por mi mamá porque hoy mi papá le pegó, o al revés, mi mamá le dio una a mi papá. Tenemos que instruir a nuestros hijos y escoger lo mejor para ellos. Qué importante es. Segundo a Timoteo 3:15 dice: desde tu niñez conoces las sagradas escrituras, que pueden darte la sabiduría necesaria para la salvación mediante la fe en Cristo Jesús. Su niño debe conocer la Biblia desde el principio de su vida. Instrúyale en la palabra de Dios, no solo en las ciencias, en las artes, sino también en la Biblia. Deuteronomio 6:4 dice: escucha Israel, el Señor nuestro Dios es el único Señor. Ama al Señor tu Dios con todo tu corazón y con toda tu alma y con todas tus fuerzas. Grábate en el corazón estas palabras que hoy te mando. Incúlcaselas continuamente a tus hijos. Háblale de ellas cuando estés en tu casa, y cuando vayas por el camino, cuando te acuestes y cuando te levantes. Átalas a tus manos como un signo, llévalas en tu frente como una marca, escríbelas en los postes de tu casa y en los portones de tus ciudades. En vez de que su hijo tenga póster de Madonna, póngale pósters con el Salmo número 1. Enséñele la palabra de Dios, repítale la palabra de Dios. le hemos dado una grabación del Nuevo Testamento gratis que usted puede descargar. Entre info@frater.org, en el link recursos va a encontrar ahí muchos recursos para que oiga en su carro la Biblia, oiga en su carro nuestras prédicas, enséñele a su hijo la palabra del Señor. La repetición es importante, constante repetición de los buenos principios, eso hace que nuestros hijos aprendan las cosas. No dejemos esto al tiempo, hagámoslo ya. Hábleles constantemente sobre la fe cristiana, y no solo cuando estén en el servicio congregacional, sino cuando vaya en el carro a un viaje o a dejarlos al colegio o a un lado. Cómpreles una buena Biblia de estudio para que puedan aprender de las notas que aclaran muchos conceptos. Motive y recompense a sus hijos por leer la palabra de Dios. Si son pequeños, cómpreles una Biblia ilustrada y cuéntales historias todas las noches. Una práctica que mi esposa hizo anoche fue estar con nuestros hijos varios minutos con cada uno de ellos, acostándolos, leyéndoles historias bíblicas, contándoles historias bíblicas. A menudo venían conmigo para que les dije, para que les contara alguna historia bíblica, y les contaba historias bíblicas e historias que me inventaba, con desenlaces felices, con principios y moralejas para que ellos aprendieran. Y nosotros tenemos que instruirlos. Lean la Biblia juntos antes o después de la cena o antes de acostarse. Asistan a una célula como familia. Involúcralos en la zona de campeones, porque ahí van a aprender. Anoche me dio mucho gusto, fui a ver la nueva recepción de la zona de campeones de la Roosevelt, y ahí estaba en la recepción la nieta mayor, Ana Isabel, recibiendo a los niños más chiquitos, preguntándoles su nombre, apuntándoles su nombre, identificándolos, trabajando en la zona de campeones. Si nuestros hijos se involucran, si nuestros nietos se involucran en la obra del Señor, van a echar raíces. Los grandes hombres de Dios se convirtieron por lo general de niños. En la niñez hay un gran potencial. Tenemos que cuidar a nuestros niños y a nuestros nietos. Claro, usted estará diciendo: pastor, yo hice lo mejor que pude con mi hijo y me salió tarambana, me salió vago, me salió irrespetuoso, me salió borracho, me salió ladrón, me salió lo peor que usted se imagine. Pero usted cumplió con su tarea. No es responsabilidad suya como padre el que un hijo no le haga caso y se desvíe del camino, como el capitán del Costa Concordia. Le dio todos los recursos para que pudiera conducir esa nave como debía ser, pero él negligente, él rebelde, él necio. No es culpa de un buen padre el que haya un mal hijo, ni es culpa de un buen hijo el que tenga un mal padre, porque he visto los ambos casos: un buen padre, mal hijo; un mal padre, buen hijo. ¿Por qué? Porque árbol que crece torcido, Dios lo endereza. Y eso es lo que sabemos nosotros. Dios transforma las vidas de hombres y mujeres. Así que tampoco se atormente usted porque usted dice: bueno, hice todo lo que pude por enseñarlo bien y mire cómo salió. Ah, el hijo pródigo tiene que aprender por su propia experiencia, por su propio pellejo entra la experiencia. El hijo pródigo viene y toma la buena herencia que le da su padre, se la lleva, la desperdicia. Pero cuando toca fondo, entonces levanta los ojos y se acuerda de que tiene un hogar, que tiene un padre. Pero si usted le enseñó, él vendrá buscando. Hay que enseñarles a nuestros hijos la determinación, tomar una resolución firme, que pase lo que pase, venga lo que venga, permanecerán en el camino. Mateo 5:10 dice, Jesús dice: dichosos los perseguidos por causa de la justicia, porque el reino de los cielos les pertenece. Dichosos serán ustedes cuando por mi causa la gente los insulte, los persiga y levante contra ustedes toda clase de calumnias. Alégrense y llénense de júbilo, porque les espera una gran recompensa en el cielo. Así también persiguieron a los profetas que los precedieron a ustedes. Sí, quizás usted no ha sufrido persecución por causa de su fe, pero hay muchos que sí la han sufrido y que la están sufriendo hoy en día. Hay algunos en el sur de México que han sufrido tal persecución por causa de su fe, que han tenido que abandonar sus pueblos y comunidades, porque ahora ya no se emborrachan, ya no contribuyen para la fiesta patronal con dinero para que haya mucho licor, y han sido perseguidos y han sido asesinados. Estoy hablando de este preciso momento. Los indios chamulas en el sur de México han sufrido mucho, y hasta películas se ha hecho por el martirio que han sufrido por causa de su fe. Sí, en Guatemala gente murió por causa de su fe. Yo recuerdo cuando era niño, en la década de los 50, y en la escuela donde estudié quinto y sexto año de primaria, éramos como 300 y solo 3 éramos cristianos evangélicos. Éramos bien reconocidos. Mi hermano y yo, había otro muchacho que nos acompañaba a la iglesia, que también era cristiano y luego se convirtió en pastor. Y ahí sufríamos persecución. Nos empujaban, nos molestaban, nos decían aleluya, nos decían un montón de cosas. Pero a mí me habían instruido de tal manera desde niño que ninguna de esas presiones me afectó ni me hizo renegar de mi fe ni apartarme de mi fe, al grado que aquí estamos ahora al frente de la Fraternidad Cristiana de Guatemala sirviendo a Dios, más de 50 años más tarde. Tenemos que estar firmes. Y para desquitarme me convertí en el abanderado de la escuela, porque los que amamos a Dios somos prosperados en todas las cosas, y Él nos bendecirá, y Él nos guardará, Él nos ayudará. Y aquí en este altar he visto venir a recibir a Cristo Jesús como su Señor y Salvador a algunos compañeros que tuve yo en la escuela en ese entonces. Ah, mis hermanos amados, porque cuando usted tiene determinación, usted es fiel al Señor, sea niño o sea viejo, sea pobre o sea rico, sea hombre o sea mujer, esté sano o esté enfermo, porque hermanos amados, vale la pena sufrir por Cristo, porque la recompensa será grande allá en el cielo y también aquí en el suelo. Tenemos que llegar a ser personas que hagamos realidad nuestro himno nacional, que digamos: antes muertos que esclavos serán, porque esclavos solamente somos de nuestro Señor Jesucristo. Somos siervos de Él y estamos dispuestos a dar la vida por Él. Daniel 3:16 nos cuenta la historia de Sadrach, Mesach y Abednego, tres jóvenes que se encontraron en una circunstancia difícil. Estaban en el gobierno trabajando en puestos importantes, pero se mantenían fieles a Dios. Lo que quiere decir que usted puede ser una persona que trabaja en el Congreso de la República, en un ministerio X, en el ejecutivo, en el legislativo o en el judicial o en cualquier dependencia estatal. Usted puede ser una persona fiel a Dios, no tiene por qué caer en la corrupción en que cae la mayoría. Dice que Sadrach, Mesach y Abednego le respondieron a Nabucodonosor cuando él los confrontó, porque no se adoraron, no se arrodillaron a adorar su estatua. No hace falta que nos defendamos ante su majestad. Si se nos arroja el horno en llamas, el Dios al que servimos puede librarnos del horno y de las manos de su majestad. Pero aun si nuestro Dios no lo hace así, sepa usted que no honraremos a sus dioses ni adoraremos a su estatua. Estamos dispuestos a dar la vida por nuestra fe. Necesitamos hombres y mujeres con tal determinación, con tal resolución, que enseñen a sus hijos a dar la vida por causa de Dios, a no dejarse someter a las presiones, aunque vengan del rey o aunque vengan de Jeremías, para que beban o para que se corrompan o para que caigan en idolatría. Lo que un hijo necesita es la adopción de padres sustitutos, porque a veces no tiene padre. Aquí hay muchos hombres y mujeres que crecieron sin tener padre, crecieron sin tener madre, no tuvieron quien les instruyera, no tuvieron quien les corrigiera, no tuvieron quien les amara, y sin embargo se hizo realidad lo que dice Dios en su palabra: Dios es padre de huérfanos y defensor de viudas. Cuánto le damos gracias a Dios porque nos ha amparado. Dice el salmo que Dios hace habitar en familia a los desamparados. Yo veo, al cruzar mi mirada por esta multitud, veo gente que conozco, que Dios la bendijo, aunque crecieron sin padre y sin madre, pero encontraron en Dios al padre que necesitan, el abrazo de un padre, el amor de un padre. Y algunos tuvieron padre, pero como que no lo hubieran tenido. Y sin embargo, ¿qué hacemos cuando un hijo es víctima de un divorcio y se queda sin su papá, o a veces sin su mamá, y a veces sin los dos, se queda con la abuela? Cuando el hijo se queda solo, es cuando entramos a batear los abuelos. Los abuelos nos convertimos en la imagen paternal de estos niños. Entran a sustituir al padre ausente: un tío, una tía, un líder de una célula, pastor de una iglesia. La imagen paternal que no tienen nuestros hijos se la tenemos que dar en la iglesia. Nosotros, a veces el maestro en el colegio, tiene que llenar ese vacío. Y por eso debemos estar listos para adoptar como hijos a muchos que están viviendo sin padres, para darle la instrucción que ellos necesitan. Lucas 4:22, Jesús estaba a los 30 años de edad, después de haber nacido y ser adoptado por una familia, la familia de José. Jesús sabía que era hijo de María, y José sabía que Jesús no era su hijo, y sin embargo, aunque no era su hijo biológico, José adoptó a Jesús. Dios lo convenció y le dio de comer, de vestir, le dio donde vivir, le enseñó un oficio, se encargó de este niño Jesús, que luego se convirtió en el Salvador nuestro. Pero a los 30 años, Jesús, al ser bautizado en agua, se le aparece, después del bautismo en agua, el Espíritu Santo en forma corporal como de paloma, y se oye una voz que dice: tú eres mi hijo amado, estoy muy complacido contigo. Cualquier duda que hubiera habido en la mente de Jesús de su identidad desapareció en ese momento. Escribo ampliamente sobre esto en el libro Escuela para Padres. Léalo, compártalo. Este Jesús sale del bautismo, es llevado al desierto y se enfrenta al diablo mismo, que lo tienta por 40 días y 40 noches. Y la tentación fundamental era: si eres hijo de Dios. Pero él recordaba en ese momento la voz del cielo que le dijo: tú eres mi hijo amado, estoy muy complacido contigo. Quizás usted tenga recuerdos ingratos de su infancia, de sus padres, de su familia. Oiga la voz de Dios que le dice en esta mañana: tú eres mi hijo amado, estoy muy complacido contigo. Déjese amar por Dios nuestro Señor. Es Dios nuestro Señor el mejor padre, el padre perfecto, porque todos los demás somos padres imperfectos. A mi querido hijo Timoteo, 2 Timoteo capítulo 1, versículos 1 y 2. A mi querido hijo Timoteo, dijo Pablo. Pablo nunca se casó, pero él adoptó a Timoteo como su hijo y le amó y le dio seguridad.
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1: Son las 8 de la mañana con 50 minutos. 24 horas glorificando a Dios.

Señor es el mismo ayer, hoy y siempre. Tu palabra dice que en tu nombre haremos grandes cosas con el propósito de proyectar tu grandeza, tu poderío, tu magnificencia. Levántate, oh Jehová, glorifícate en medio de tu pueblo. Aleluya.

0: Son las 9 de la mañana en punto.
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1: Son las 9 de la mañana, con 15 minutos.

0: las 10 de la mañana en punto.
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1: Son las 10 de la mañana con 18 minutos.
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1: Son las 10 de la mañana, con 30 minutos.
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1: Son las 10 de la mañana con 47 minutos.

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1: Son las 11 de la mañana, con 32 minutos.

0: Son las 12 en punto.
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y privilegio poder saludarle en este mediodía, 12 horas con 2, con 3 minutos ya. ¿Qué tal? ¿Cómo está usted en este mediodía? Le saludamos, le bendecimos y gracias por seguir con nosotros en este espacio del programa Hogar Feliz. Y por supuesto que ha estado también anteriormente siendo ministrada, ministrado con cantos de bendición. Gracias por seguir con nosotros. Y claro, nosotros ya con hermana Olmi ya estamos presentes para este espacio, llevándole no solamente un tiempo de oración, sino que también especialmente la palabra del Señor, los consejos prácticos para los jóvenes. Saludando a los jóvenes en este tiempo que nos están escuchando y también a nuestros amados hermanos como padres de familia, que no cabe duda que están listos allí también para poder anotar las citas bíblicas para compartir a sus jóvenes, a sus hijos, porque sí, el deber de cada padre como cristiano es de inculcarle la palabra del Señor en el corazón de los hijos, no importando la edad. Mejor si usted pues ha comenzado desde el vientre, desde cuando estaba el hijo en el vientre, ¿verdad? Así es de que entonces, bendecido día, en este día jueves 23 de julio, y si usted está de cumpleaños también, le aplaudimos y le deseamos lo mejor. Si ya celebró y si no ha celebrado, pues celébrelo con una oración de acción de gracias a nuestro Dios.

A todos los que nos están escuchando, que el Señor les bendiga. ¿Qué tal? ¿Cómo están? ¿Cómo se encuentran? Espero que estén bien. Pues les contamos que nosotros aquí estamos bien, estamos bendecidos. Ahí estamos siempre trabajando en la obra del Señor, siempre dándole a Él la honra y la gloria, y también siempre también con salud, gracias a Dios tenemos buena salud. ¿Y usted cómo está? ¿Cómo se encuentra? Usted dirá, ay, vaya usted, pero yo, mira que tengo esto, el otro, pero no haga su lista. Dígale al Señor, en tus manos estoy, y Él es el que va a ir trabajando en su vida. Pero usted no se deje dominar por la enfermedad, porque si usted se deja dominar por la enfermedad, ya ganó la enfermedad, ya ganó el enemigo. Pero si usted en su mente dice, estoy bien, y va a seguir adelante, y va a seguir dándole ese tiempo a nuestro Padre Celestial, y dándole también ese tiempo que Él se merece, haciendo usted el sacrificio para honrarle a Él y trabajar en su obra, Dios se va a manifestar de una manera muy, muy especial en su vida. Así es que ánimo para todos aquellos que están pasando por pruebas, por luchas, y no se dé por vencido. Levante sus manos y diga, estoy en victoria, porque eso es lo que nosotros debemos de hacer siempre, siempre.

Las 12 horas con 12 minutos. Seguimos leyendo, seguimos en la lectura del libro de Job, el capítulo 28. Cuando dice, el hombre en busca de la sabiduría. E iniciamos entonces la lectura de Job, el capítulo 28. Ciertamente la plata tiene souvenirs, y el oro, lugar donde se refina. El hierro se saca del polvo, y de la piedra se funde el cobre. A las tinieblas ponen término y examinan todo a la perfección. Las piedras que hay en oscuridad y en sombra de muerte abren minas lejos de lo habitado, en lugares olvidados, donde el pie no pasa. Son suspendidos y balanceados, lejos de los demás hombres. De la tierra nace el pan, y debajo de ella está como convertida en fuego. Lugar hay cuyas piedras son zafiro, y sus polvos de oro. Senda que nunca lo conoció ave, ni ojo de buitre la vio. Nunca la pisaron animales fieros, ni león pasó por ella. En el pedernal puso su mano y trastornó de raíz los montes. De los peñascos cortó ríos, y sus ojos vieron todo lo preciado. Detuvo los ríos en su nacimiento, e hizo salir a la luz lo escondido. Mas, ¿dónde se hallará la sabiduría? ¿Dónde está el lugar de la inteligencia? No conoce su valor el hombre, ni se halla en la tierra de los vivientes. El abismo dice, no está en mí. Y el mar dijo, ni conmigo. No se dará por oro, ni su precio será a peso de plata. No puede ser apreciada con oro de Ofir, ni con onice, ni con ónice precioso, ni con zafiro. El oro no se le igualará, ni el diamante, ni se cambiará por alhajas de oro fino. No se hará mención de coral ni de perlas. La sabiduría es mejor que las piedras preciosas. No se igualará con ella topacio de Etiopía. No se podrá apreciar con oro fino. ¿De dónde pues vendrá la sabiduría? ¿Y dónde está el lugar de la inteligencia? Porque encubierta está a los ojos de todo viviente, y a toda ave del cielo es oculta. El Abadón y la muerte dijeron, su fama hemos oído con nuestros oídos. Dios entiende el camino de ella y conoce su lugar, porque Él mira hasta los fines de la tierra y ve cuanto hay bajo los cielos. Al dar peso al viento y poner las aguas por medida, cuando Él dio la ley a la lluvia y camino al relámpago de los truenos, entonces la veía Él
y la manifestaba. La preparó y la descubrió también. Y dijo al hombre: he aquí que el temor del Señor es la sabiduría, y el apartarse del mal, la inteligencia. Job, el capítulo 28. Gracias por continuar con nosotros en este espacio, las 12 horas con 18 minutos.

Ya las 12 horas con 19 minutos, 12 horas 19 minutos en este día, para todos los que nos están escuchando y llevan la secuencia de este tema. Se recuerdan que llevamos un tema muy especial y el tema es primero las cosas que van primero. Lo está poniendo en práctica. Hoy terminamos este tema. Espero que usted lo esté poniendo en práctica, esté aprovechando todo lo que se les ha impartido y que siempre le demos el primer lugar a nuestro Padre Celestial, que es el que se merece todo. Porque si nosotros no le damos el primer lugar a nuestro Padre Celestial, hay muchas cosas que nos fallan y decimos el por qué, pero es porque nosotros nos afanamos en las cosas de este mundo, mas no le damos el lugar que nuestro Padre Celestial se merece. Y se recuerda que primero las cosas que van primero, en eso tenemos el tema teníamos dos puntos y en estos dos puntos se desligan también varios puntos. Y el primer punto era amar a Dios sobre todas las cosas,

los rayos del sol en algunas veces porque está nublado, pero sí salió el sol y sí está alumbrando. Podemos hacer nuestro trabajo, aunque tal vez con un poco de frío, ¿verdad? Y también Dios nos da el aire en todo momento, aunque a veces también renegamos, ala, mucho aire. Pero Dios nos lo da. ¿Y por qué nosotros no darle nuestro tiempo cuando Él nos lo pide? 3, buscar el reino de Dios y no preocuparse por las cosas de esta vida. No nos preocupemos exageradamente por las cosas de esta vida, cuando sabemos que las aves comen, las flores nacen tan bellas, porque Dios así lo permite. Dios tiene el cuidado de ellos y también Dios tiene el cuidado de cada uno de nosotros. Tampoco por eso va a decir usted, ya no trabajo, aquí voy a esperar a que me traigan mi comida. No. Pero usted no debe de afanarse y decir, no, ahora es que tengo que trabajar, no voy a la iglesia, no tengo tiempo para recibir privilegios. No, usted debe de tener su tiempo para servirle al Señor. 4, seguir con las virtudes cristianas y huir de la avaricia. Lo que le decía, no nos afanemos tanto en el trabajo. Es que hoy sí va a haber buena ganancia en este negocio. Mejor no voy a ir a la iglesia. No voy a desempeñar ese privilegio. No, hermano. Debemos de siempre darle nuestro tiempo al Señor. Y luego preparar el corazón primero para servir al Señor. ¿Qué debemos de hacer? Preparar nuestro corazón, reconciliarnos con Él, sacar esa viga de nuestro ojo, rendirnos completamente a Él y purificarnos solamente para Él. En el punto número 2, las cosas que deben ir primero. Recuerden que vimos 4 hace 8 días. ¿Y cuáles son? Acordarse de su Creador, cumplir con todo el deber que el Señor nos manda, buscar la gloria de Dios y hacer todo en el nombre del Señor Jesús. Si hacemos eso, vamos a cumplir con lo que debe de ir primero también. Y en esta tarde tenemos otros 3 puntos y son el 5º punto, buscar las cosas de arriba. Buscar las cosas de arriba. Tenemos que siempre estar conectados con nuestro Padre Celestial. Buscar las cosas que nos edifican grandemente. Y también en Colosenses capítulo 3, versículo 1 al 3, dice: sí, pues, habéis resucitado con Cristo. Buscad las cosas de arriba, donde está Cristo sentado a la diestra de Dios. Poned la mira en las cosas de arriba, no en las de la tierra, porque habéis muerto y vuestra vida está escondida con Cristo en Dios. ¿Qué nos quiere decir aquí? Que si ya somos hijos de Dios, que si ya somos cristianos, ya hemos recibido a Cristo en nuestro corazón, debemos de dejar todas esas cosas de este mundo, aunque suenen bonitas, aunque se vean bonitas, aunque sea algo agradable, y también aunque sepa, aunque se tenga un olor rico, también. O sea, un sabor agradable, pero usted sabe que eso ya no le agrada al Señor. Que al hacer lo que no le agrada al Señor es pecado. Pues dice, habéis resucitado con Cristo, buscad las cosas de arriba, donde está Cristo sentado a la diestra de Dios. Que ya no nos

atraigan las cosas del mundo, ni por más que se oiga alegre, ni por más que se vea atractivo. Usted tiene que dejar eso por un lado, aunque se lo pinten muy hermoso. Dice, poner la mirada en las cosas de arriba, no en las de la tierra. Amado hermano, ¿qué tal usted? ¿Ha vencido esas tentaciones? ¿Ha vencido esas tentaciones? ¿O se ha dejado llevar? Usted tiene que poner su mirada en las cosas de arriba, no en las terrenales. Porque, imagínese usted, le compartía yo a mis niños, porque ellos miraban ahora en nuestro pueblo, es un mes de idolatría, y se dieron cuenta. Fuimos a caminar fuera del pueblo, y de por allá de una aldea se miraba para el pueblo donde estaban muchos juegos mecánicos y todo, cositas de distracción para niños, para grandes, que se miraba para acá. Nuestro pueblo, vivimos aquí, pero no nos habíamos dado cuenta en dónde estaba todo eso, porque casi no nos mantenemos en la calle, ¿verdad? Y me decía el pequeño, mamita, podemos ir allá, ahí está bonito. Y sí, se ve bonito, porque se ve bonito. Y les platicaba yo y les decía, no, y les estaba enseñando, instruyendo. Y luego tuvimos el domingo la oportunidad de salir, y les decía yo, bueno, aquí hay un parque de distracción para niños, hay juegos, los juegos que ustedes vieron en nuestro pueblo, aquí están, y estos no son de feria, les decía yo. Vayan, disfruten todo el tiempo que quieran, pero cuando lleguemos otra vez a Tejutla, no me vayan a decir que van a ir a los juegos, porque aquí tienen la oportunidad y nadie les va a cobrar, porque ya pagamos la entrada. Más sin embargo, allá solo son 10, 15 minutos y se paga caro, y no es agradable ante la presencia de Dios que ustedes se vayan a subir ahí. Pero el pequeño, aún todavía pequeño, ayer me decía, ¿por qué no somos nosotros de feria? ¿Por qué no vamos a esos juegos? Y otra vez a explicarles. El grande ya entiende y decía, porque nosotros somos apartados para honra y gloria de Dios. Y entre ellos se platicaban y se decían, y por eso nosotros debemos de enseñarles, como decía nuestra hermana al inicio, desde el vientre, para que conforme ellos van creciendo, ellos entienden. Y el grande le decía, hermanito, es que nosotros somos cristianos, y eso es para los ídolos. Y también, imagínate tú, le decía él, si estamos ahí en esos juegos que son de feria, y en eso viene Cristo, ¿será que nos vamos con Cristo?, le decía él, ¿o nos vamos al infierno? Y ellos platicando ahí, y resulta el chiquito llorando y decía, no, yo no quiero ir al fuego, pues entonces no, ya no quiero ir a esos juegos, porque no quiero ir al infierno. Ahora, usted, si ha resucitado con Cristo, busque las cosas de arriba, y como dice el versículo 2, poner la mirada en las cosas de arriba, no en las de la tierra. Porque ya morimos al mundo, ya dice, porque habéis muerto y vuestra vida está escondida con Cristo en Dios. Tenemos que marcar esa diferencia. No nos tenemos que dejar llevar por nuestra carne, porque a veces suena bonito, se ve bonito, hasta se siente rico, decía mi niño, pasar por ahí en esas ventas. Pero todo eso no le agrada al Señor. Hay cosas que hasta ahora ya existe, ahora
ahora ya existe el YouTube, ¿para qué ir a comprarlas ahí, en esas cosas de feria? Podemos nosotros buscar la receta y hacerla en casa, aún más higiénicas, y no llegar a ese lugar, porque nosotros ya morimos y resucitamos con Cristo, ya somos nueva criatura y debemos de dar un ejemplo. Debemos de dar un ejemplo. Así es que buscar las cosas de arriba primero es importante. Y el número 6, ver las cosas eternas. Ver las cosas eternas. En 2 de Corintios 2 de Corintios capítulo 4 versículo 18, ahí nos habla también. 2 de Corintios 4 4:18 dice: no mirando nosotros las cosas que se ven, sino las que no se ven, pues las cosas que se ven son temporales, pero las que no se ven son eternas. ¿Qué quiere decir con esto? Nosotros vemos las cosas, pero todo eso es pasajero. Todo eso se va quedando. Le pongo un ejemplo. Si usted tiene su carro, un bonito carro, hasta puede ser del año, y va a decir: ya no voy a la iglesia porque no quiero que allá en la iglesia me vayan a rayar mi carro, y no voy a buscar de Dios porque no quiero que se vayan a subir en mi carro y lo van a manchar. Y así usted cuidando mucho su carro, pero tal vez a otro lado si va con su carro, más a servirle a Dios no. Pero aunque no lo saque, aunque no lo use, ese carro se va a deteriorar y se va a acabar, se va a terminar, y ya no va a ser el carro del año. ¿Por qué? Porque ya pasó otro año y van a pasar muchos años, y aunque lo tenga parqueado ahí bien guardado, y como no lo usa, también se va a arruinar, y si lo usa, también se va a arruinar. Pero eso es una cosa que vemos, es un ejemplo. Se va a deteriorar. Mas si le servimos a nuestro Padre Celestial, que aunque no lo veamos, pero lo podemos sentir, y si le servimos a Él, vamos a tener una buena recompensa. Vamos a tener una buena recompensa. Dice desde en el versículo 16, ahí mismo de 2 de Corintios 4, versículo 16 y 17, dice: por tanto, no desmayamos, antes, aunque este nuestro hombre exterior se va desgastando, el interior, no obstante, se renueva de día en día. Nosotros mismos que nos vemos, nos desgastamos. Mucho más las cosas que nos sirven se desgastan aún más rápido. Como les ponía el ejemplo, un carro, una casa también se va deteriorando. Nuestra ropa. Y así otras cosas se desgastan. Nuestro hombre exterior también se va desgastando. O sea, nuestro cuerpo se va desgastando. Usted feliz porque cumple un año más, pero se da cuenta que se va envejeciendo más, que se va deteriorando nuestro cuerpo. Pero si usted se afana por las cosas eternas, ¿qué pasa? ¿Qué dice?
El interior, no obstante, se renueva de día en día. Tenemos, aunque nuestro cuerpo exterior se desgaste, porque le estamos buscando al Señor, aunque nos cansemos por trabajar en la obra de Dios, pero nuestro interior se va renovando de día en día. Estamos ganando nuestra corona, nuestro regalo en el cielo. Porque dice el 17, porque esta leve tribulación momentánea produce en nosotros un cada vez más excelente y eterno peso de gloria. Aunque aquí estemos atribulados, aunque nuestro cuerpo se vaya acabando, pero vamos ganando una corona en el cielo. Porque dice, produce en nosotros un cada vez más excelente y eterno peso de gloria. Algo excelente en nuestra vida. Y por eso el 18 dice, no mirando nosotros las cosas que se ven, sino las que no se ven. Pues las cosas que se ven son temporales, pero las que no se ven son eternas. Buscamos, sirvámosle al Señor, busquémosle a Él de todo corazón. No importando si hay frío, si hay calor, si hay agua o no hay agua, sirvámosle al Señor y Él nos va a recompensar. Y como último punto de este tema de las cosas que van primero, proseguir a la meta, al premio. ¿Y quién es la meta? ¿Quién es el premio? Es Cristo Jesús. Lo dice ahí en Filipenses. Filipenses capítulo 3, versículo 12 al 14. No que lo haya alcanzado ya, ni que ya sea perfecto, sino que prosigo por ver si logro asir aquello para lo cual fui también asido por Cristo Jesús. Hermanos, yo mismo no pretendo haberlo ya alcanzado, pero una cosa hago, olvidando ciertamente lo que queda atrás y extendiéndome a lo que está delante. Dice el 14, prosigo a la meta, al premio del supremo llamamiento de Dios en Cristo Jesús. ¿Prosigue usted a la meta? Prosigo a la meta, al premio del supremo llamamiento de Dios en Cristo Jesús. ¿Cuál es la meta? Que tengamos una vida eterna. Que tengamos esa vida eterna. Cuando yo era pequeña y escuchaba las prédicas de la venida de Cristo y de que vamos a estar allá en un lugar de calles de oro y que vamos a estar solo cantando, alabando al Señor, yo decía, ay no, ¿cómo irá a ser ese día? Y mi mente de pequeña, pues, y un día decía yo, ¿no será que va a ser aburrido solo cantar y cantar? Pero ahora que ya estoy grande y me he dado cuenta que cuando uno se enfoca a lo que viene a la iglesia y es ministrado por la presencia de Dios, uno no quiere que termine la alabanza, uno quiere seguir alabando y glorificando al Señor. Y un día también me decía Elías, él leyendo ahí el libro de Apocalipsis, y decía, mami, ¿y cómo irá a ser allá en el cielo? Y lo mismo que yo pensaba cuando era de niña, también él me decía, solo cantar y cantar y no irá a ser aburrido.
Y yo le platicaba y le decía, no, mijo, ya ves que cuando ustedes, a ellos les gusta cantar mucho, y yo les decía, ya ven que cuando ustedes se ponen a cantar y cantar aquí, les gusta y siguen cantando, pues así va a ser allá, no va a haber ni nada, ni dolor, ni preocupación, ni cansancio por cantar mucho. Vamos a seguir deleitándonos. Y eso le digo hoy a, también a usted. Prosigamos la meta que es Cristo, ganemos el premio, preocupémonos por ganar nuestra corona, por tener una buena vida en esta tierra, para ir a gozar de una vida eterna en Cristo Jesús. Allá donde no va a haber tristeza, no va a haber dolor, no va a haber preocupación, no va a haber nada. Nada más que cantarle al Señor, alabarle a Él. Prosigamos la meta, como dice aquí Pablo. Prosigo a la meta, al premio del supremo llamamiento de Dios en Cristo Jesús. Que así también seamos nosotros, pero debemos de honrar al Señor. Preocupémonos por ganar ese premio que es nuestra salvación. Joven y señorita, ¿qué está haciendo usted? ¿Todo lo que hace es para honrar y glorificar el nombre del Señor o no? Prosiga la meta y siga sirviéndole a nuestro Padre Celestial. De una vez, le invitamos, el tiempo se nos ha ido, le invitamos a que usted nos acompañe a despedirnos en oración. Y le motivo a que busque, que dé su tiempo para el Señor, para ganar ese premio en la vida eterna. Oremos. Padre que estás en los cielos, muchas gracias te damos, porque tú nos permites esa oportunidad de escudriñar tu palabra. Nos das esa sabiduría, ese discernimiento, Señor. Gracias, Padre, porque tú pones esas palabras en nuestra mente, en nuestro corazón. Y te pido, Dios mío, que todos los que están escuchando sean edificados con tu palabra y que puedan trazarse esa meta de buscarte a ti primero, porque tú eres el en primer lugar, Señor. Que vayamos siempre prosiguiendo la meta. Que no nos distraigamos en las cosas de este mundo, sino que podamos siempre darte a ti el primer lugar. Que podamos entender que tú eres el único a quien debemos de adorar, a quien debemos de darte nuestro tiempo, a quien debemos de también consagrar nuestra vida, nuestras cosas, porque son para ti, porque tú nos las has dado, prestadas. Porque tú, Señor, hasta nuestra vida es prestada en este mundo. Nuestro cuerpo, que es tu templo, que es templo del Espíritu Santo, debemos de también cuidarlo. Te pido, Dios mío, que tú nos ayudes para entender ese pedacito, Señor, que es nuestra vida prestada, que nuestro cuerpo es el templo del Espíritu Santo, y por eso lo debemos de tratar bien, para que también tengamos nuestro premio de la vida eterna. Gracias, Padre, por ese tiempo que tú nos das de vida en esta tierra. Gracias por este tiempo que nos das, ese privilegio de estar aquí en esta emisora. Gracias porque existen estos medios para poder llevar de tu palabra. Y te pido, Dios mío, que tú nos ayudes y que podamos siempre honrar tu nombre con libertad. Te lo pido en el nombre de Cristo Jesús.

Aleluya. ¿Cuántos saben que el Señor es grande? Dígalo conmigo. Señor, sabemos que tú eres grande y tus maravillas son grandes. Lo declararemos entre los pueblos para tu gloria. Aleluya. Aleluya. Vamos a aplaudirle fuerte al Señor.

0: las 13 horas en punto.
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3: Son las 13 horas con 18 minutos.

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2: Son las 13 horas con 33 minutos.

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1: Son las 13 horas con 46 minutos.

0: Son las 14 horas en punto.
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Los que tengan Biblia, acompáñenme por favor en el libro de Números, el capítulo 17 y el versículo 1. Números 17, versículo 1, es el episodio bíblico que nos ha de servir como base para este mensaje al que titulamos Almendras para el desayuno. Números 17, 1 dice lo siguiente. Números está en los primeros libros de la Biblia. Dice: luego habló Jehová a Moisés diciendo: habla a los hijos de Israel, toma de ellos una vara por cada casa de los padres, de todos los príncipes de ellos, 12 varas conforme a las casas de sus padres, y escribirás el nombre de cada uno sobre su vara. Y escribirás el nombre de Aarón sobre la vara de Leví, porque cada jefe de familia tendrá una vara. Y las pondrás en el tabernáculo de reunión, delante del testimonio. Hay otra versión que dice: la pondrás frente al arca del pacto, que es lo que está diciendo, en la tienda donde yo habitualmente me reúno con ustedes. Présteme mucha atención. Israel vive una cierta controversia para con Dios y sus líderes. Israel se está quejando de que no puede ser que Dios solo le hable a Moisés, solo le hable a ese pequeño grupo, a ese círculo íntimo del libertador, que tiene que, todos tienen el mismo derecho. Dios había descendido a la altura del campamento y sin embargo nadie se animó a entrar, y le dijeron: Moisés, ve tú y dinos qué te dice Dios, no sea que nosotros vayamos a su presencia y muramos. Así que de alguna manera ellos no querían pagar el precio de la intimidad, sabían que con Dios no podían jugar, entonces querían que Moisés vaya y les diga algo de Dios. Eso de Dios siempre tenía que ser bueno. Cuando Moisés decía: tienen que cambiar de vida, tienen que dejar de pecar, tienen que temer a Dios, ya no les gustaba lo que Dios decía. El "esto dice Jehová" es simpático, si es bueno, pero cuando Dios aprieta las tuercas, en ocasiones no nos gusta. Nos gustan más los pastores más simpáticos, nos gustan los mensajes alentadores, y los otros de exhortación, a nadie le gusta recibir un reto, seamos sinceros. Así que Israel vive una controversia. ¿Por qué Dios siempre tiene que hablar con Moisés? Alguien habrá pensado: tal vez este Moisés es un viejito mala onda, tal vez Dios tiene buenos mensajes y este tipo siempre está desayunado con limón y cambia los mensajes, así que ¿por qué Dios tiene que hablar solamente por él? Y Dios se le ocurre una idea extraordinaria, que es lo que acabamos de leer recién. Le dice: Moisés, haz una cosa, dile a cada padre de tribu que traiga una vara. La vara está hablando literalmente del cayado, se presume que son los cayados que usaban los pastores, es simplemente un palo. Que cada uno traiga una vara, le vas a poner el nombre de cada tribu a cada palo, a cada varita, y las vamos a poner allí apiladas frente a la presencia de Dios, frente a mi presencia, frente al arca del pacto. Y entonces, si algo ocurre con una de esas varas, si algo ocurre milagroso con alguna de ellas, será la señal que yo estoy diciendo: ¿quiénes son los que me pueden servir? ¿A quiénes yo he elegido para que me sirvan? Así que Moisés era una especie de American Idol o Israel Idol. Cada uno tenía que presentar su palito y cada uno trae su varita, su ramita seca. La colocan allí. Yo creo que si pudiera yo ser, si las varas hubiesen tenido vida o alma, es una metáfora por supuesto, y yo soy una de las varas, estaría pensando: nos están apilando para hacer leña. Cuando se apilan varias varas y hay un argentino cerca, significa una sola cosa: asado. Pero no había argentino cerca, así que tal vez no pensaron en un barbecue, pero ahí estaban y tienen que pasar una noche esas varas frente al arca del pacto, lo que tipificaba la presencia de Dios. Y entonces algo milagroso empieza a ocurrir, algo que no es natural, que va contra natura, que va contra lo lógico, lo que uno podría esperar. Insisto, son 12 cayados, 12 palos secos, separados de la tierra, sirven para bastón y están allí. Algunos han pasado desapercibidos, otros, como la vara o el cayado de Aarón, son un poquito más famosos, más populares. Ese cayado fue el que tocó las aguas del Nilo y las transformó en sangre. Ese fue el que golpeó el suelo y de pronto un mar de mosquitos o de insectos inundan Egipto. Tiene alguna historia. Esa es la vara o el cayado que ante los pies del faraón se convierte en serpiente.
tienen alguna historia, pero ahora simplemente la historia es pasada, porque son palitos que tienen que estar allí delante de la presencia de Dios. Mi primera palabra en esta tarde es para aquellos que alguna vez fueron, pero que hoy no son. Los que están aquí dice: Pastor o Dante, yo siento que en algún momento yo fui alguien importante para Dios, servía, o por lo menos me consideraba importante para Dios. Y hoy por algún avatar de la vida, por alguna crisis, estoy apartado, oro menos. No soy ni la sombra de aquella persona que buscaba al Señor. Este mensaje va para los que alguna vez golpearon las ventanas de los cielos. Y las crisis, un accidente, un cáncer, una tragedia, una hipoteca, una quiebra financiera, un divorcio, de pronto te arrojó a la insensibilidad, a perder esa cercanía, esa proximidad que tenías con Dios. Y hoy ves tu vara y dices: bueno, tiene historia, alguna vez yo serví al Señor, tengo mi historia, pero siempre mi historia tiene que ver con el pasado. Lamentablemente hay mucha gente que vive amarrada al pasado, mostrando los diplomas de lo que alguna vez fue, contándote las historias de cómo Dios lo usó en aquella época. Y está bien tener el registro para que las generaciones futuras vean que Dios nos bendijo, pero lo que no está bien es anclarse en el pasado, perderse el presente y por consecuencia hipotecarse el futuro. Y esta palabra en primer lugar van a los que saben que muestran una vara por lo que fue y no por lo que es. Los que tienen una vida que antes fue feliz y en el trayecto, aún conociendo a Dios, algo se deterioró. Hay personas aquí que podrían decirme: Pastor, si te contara cómo mi familia está ahora, simplemente somos como perro y gato, ya no nos hablamos, nos ladramos en casa. Hay otros que podrían decirme: ni te cuento las crisis financieras que yo tengo, ya ni siquiera quiero mirar las deudas, espero que me llegue la carta de desalojo, ya no pago más porque no tengo, no es que no puedo, no tengo. Y algún día fuiste próspero y algún día diste a otros. Hay personas acá que fueron dadores, sembradores, pero algo pasó en el camino que solo eso fue parte de la historia. Y de pronto la crisis que viene a todos los Estados Unidos te afectó a ti de un modo que no esperabas. A pesar de las palabras de que aunque Egipto esté en crisis, eso no afectará a Israel, tú estás afectado. Tal vez porque cuando vino la crisis no estabas firme, parado sobre la roca. Tal vez porque, no sé, Dios lo permitió para procesarte. Lo que sea, no viene el caso. Lo que estoy diciendo es, les abro las varas que alguna vez fueron importantes en la historia. Y hoy solo están apiñadas con un grupo más de varas y todas son iguales. Y dices: yo hoy podría ser más de lo que soy. A los que se graduaron de un seminario bíblico, colgaron el diploma en la pared y después se fueron a trabajar de cualquier cosa porque dijeron: bueno, simplemente me sirvió para estudiar, pero no para ejercer el ministerio ni comenzar algo. Los que alguna vez creyeron que Dios iba a darles una pareja y esa pareja nunca llegó, y se resignaron pensando que Dios los olvidó. La vara de Aarón, en el momento exacto que estoy hablando, es eso. Una vara que alguna vez fue, pero que ahora ya no es. Pero Dios da una nueva oportunidad. Dios dice: yo quiero que todas esas varas secas, esas varas que no tienen vida, estén allí delante de mi presencia. Entre ellas estaba la vara de Aarón. Increíblemente, lo que Dios hace en una sola noche transforma para siempre el futuro de uno de esos callados, el futuro de una de esas varas. Yo sigo creyendo en un Dios que no hace falta penitencias, ni hacen falta orar 50 días, ni ayunar, ni lacerarse la carne para acercarse a Él. Yo sigo creyendo en un Dios que está al alcance de una doblada de rodillas, de una oración, y que en una noche Dios puede darte lo que no te ha dado hasta ahora en 20 años. ¿Creemos en ese Dios, sí o no? El Dios de una noche. El Dios de una noche. Oigan lo que les voy a decir. El Dios de una noche. En una noche, lo que Dios puede hacer en un poderoso momento de intimidad. Ahí está la vara de Aarón. Insisto, fue parte de la historia, ahora es una vara más y de pronto la humedad se comienza a filtrar a través de sus células. Es una vara seca, está separada de la tierra. El almendro es una vara, un callado desnudo y seco, separado de cualquier cosa que le da nutrientes, pero está allí delante de la presencia de Dios durante ¿qué? ¿12 horas? ¿10 horas? Una noche. Una noche delante del arca. Y de pronto algo milagroso empieza a pasar, comienza un estiramiento.
la piel del callado, de la vara, empieza a abrirse, sale un brote a un costadito, y de pronto sale otro brote al otro costadito. No hay sol, nunca cayó la lluvia sobre él, no está plantado en la tierra, es un palo seco que empieza a florecer. Y sale un brotecito, y sale otro brotecito, y de pronto, como si fuera poco, comienza a nacer una almendra que florece en el acto. Si bien el almendro es uno de los árboles que crece más rápido adelantándose la primavera, nada, ningún diagnóstico puede decirnos que puede crecer una almendra en un palo seco. Eso es como comprar un bastón y que al otro día le salgan limones. O como poner el paraguas allí detrás de la puerta y al otro día salen naranjas. Es imposible, porque resulta que el palo fue hecho de un árbol de naranjas. Es imposible. Pero sin embargo empieza a brotar y sale una almendra. Hay ausencia de luz, hay ausencia de tierra. La composición genética que poseía originalmente empieza a resucitar. La clorofila no es lo que lo está haciendo crecer, sino que es simplemente la exposición ante la presencia de Dios. ¿Están siguiéndome? El palo está allí y empieza a florecer, dice la Biblia. Y sale una almendra y otra almendra. Y eso no se lo puede dar ni a la tierra ni el sol. Tiene que dárselo algo más potente que todo eso. Y la Biblia dice en el versículo 8, al día siguiente, Moisés entra en la tienda del pacto y al fijarse en la vara que representaba la familia de Leví, los levitas, vio que la vara de Aarón no solo había reverdecido y echado flores, sino que había arrojado renuevos y producido almendras. Y entonces saca todos los palitos y saca un árbol florecido, un palo seco, tan solo por pasar una noche en la presencia de Dios. Una noche en la presencia de Dios, lo que hace con un palo seco, ¿qué crees que puede hacer contigo? Si un palo seco por estar allí empieza a florecer, ¿qué crees Dios que podría hacer la noche del domingo antes del lunes? Tan solo cuando te vas a la cama. Pero tengo que orar toda la noche. Dígame si el almendro oró. Si te vas a acostar sabiendo que te acuestas a la presencia, a la sombra del Altísimo, el que habita, no el que visita, el que habita al abrigo del Altísimo morará bajo la sombra del Omnipotente. Y eso es aún cuando duermes. Neutraliza cualquier pesadilla, ahuyenta pestilencias no

destino para siempre, una sola noche en la presencia de Dios. Si para Dios un día son como mil años y mil años es como un día, Él puede tomar miles de años de bendición y en una sola noche dártelos. Por eso dice la Biblia, te compensaré, yo restituiré los años que comió la oruga, el revoltón, el saltón y la langosta. Y yo predicaba hace unos días en el segundo servicio que somos nosotros los que queremos compensar a Dios por los años que no le servimos. Señor, qué pena que yo fui un borracho hasta los 40 años y perdí mi vida y ahora te voy a servir y voy a perder la familia en el proceso y voy a ignorar a mis hijos para estar todo el día en la iglesia para compensar esos años. No me puedes compensar, dice el Señor. Disfruta a tus hijos, cuida las ovejas que te di, las primeras que te di que son tu familia, porque si no cuidas las tuyas no podrás cuidar las ajenas. Haz algo con los tuyos, porque jamás podrás compensarme el tiempo perdido. Yo te compensaré porque yo no estoy medido por el tiempo, por el módulo del tiempo, dice Dios. A mí no me miden los relojes, y como mil años es un día, te puedo dar las bendiciones de años en una sola noche. Yo no necesito la tierra, ni el sol, ni los nutrientes, ni la clorofila. Dame algo seco, ponlo en mi presencia y yo lo voy a reverdecer, dice el Señor. ¡Aleluya! El que tiene oídos, oiga. ¿Qué ves, Jeremías? Una vara de almendro, una vara de almendro, dijo Jeremías. Es lo que estoy viendo que crece. Así es, yo apresuro mi palabra. Estoy haciéndolo rápido. Y esta vara de almendro de Aarón, vaya que estaba rápido. Yo siento que hay gente aquí que muchos le van a decir, ¿cómo salió ese fruto de ti? ¿De dónde lo sacaste? Si ayer eras una vieja seca, una vieja rama seca, quise decir. Me olvidé la palabra rama. Si ayer eras un pelado, un callado pelado, un almendro pelado. ¿De dónde salió ese fruto? Porque la gente dice, no, este para que cambie, vieron que tenemos esa costumbre. Este no cambia más. Van a pasar años hasta que este cambie. Y Dios en una noche dice, yo voy a hacer que produzca fruto aunque hayas estado seco. Pero ¿cómo que tu empresa empezó a andar bien si no tenés ni antigüedad? Si empezaste sin capital, si te fundiste 5 veces antes. Pero es que antes no tenías la presencia de Dios haciéndote sombra. El arca no dormía, tú no dormías al lado del arca. Pero si no tienes la capacidad ni la experiencia, si no tienes sol, no tienes humedad, no tienes nutrientes, si nunca cayó lluvia sobre ti, lo que tienes que responder es, si así crecí sin lluvia, ¿para qué llueva? Vas a ver hasta dónde voy a llegar. ¿Para que los cielos se sigan abriendo? Y vas a ver hasta dónde Dios me va a bendecir. Pero lo más asombroso viene ahora. Oigan, tal vez se les perdió ese detalle, este detalle que les voy a compartir ahora. Pero esto es lo más asombroso. Lo más asombroso no fue que la vara floreciera, que salieran retoños y frutos, lo cual determinó que la tribu de Leví, que Aarón tendría el sacerdocio. No solo eso, sino que lo más asombroso es la orden que luego Dios da. Dios le dice, en el versículo 9, el Señor le dice a Moisés, vuelve a colocar la vara de Aarón frente al arca de pacto para que sirva de advertencia a los rebeldes. Así terminarás con las quejas de los israelitas en contra mía y evitarás que mueran los israelitas. No, es que tengo otra versión yo. Vuelve a colocar el almendro en mi presencia. ¿Por qué? Porque mientras que el almendro, aunque no esté conectado con la tierra, ni los nutrientes, ni el agua, ni el sol, mientras que esté en la presencia de Dios, va a permanecer reverdecido. Mientras que esté conectado a la presencia de Dios. ¿Me siguen, sí o no? Parece infantil lo que estoy diciendo, pero quiero construir algo y necesito poner estas bases bien claras. Si el almendro está delante de la presencia de Dios, se mantiene florecido. Si no, es el milagro de un día. Las almendras que crecieron no son eternas. El verde no se puede mantener porque sí. Vuélvelo a poner allí porque la presencia de Dios es lo único que garantiza la preservación con vida. Es lo único. No hay una iglesia que pueda sobrevivir si no está conectada a la presencia de Dios. Tarde o temprano vuelve a ser un

seco. Vuelve a ser un palo seco, desprovisto de todo y solo un gris callado cuando no está conectado a la presencia de Dios. Ahora, dicen que el arca de pacto está en algún lugar. Hay arqueólogos que la siguen buscando. Nosotros tenemos un amigo en común que la está buscando. Dice que el arca está en algún sitio porque eso no se pudo haber perdido, y hay varios mitos, varias leyendas. Alguien dijo que tal vez esté bajo del monte, exactamente bajo el monte de la calavera donde crucificaron al Señor, que allí fue escondida por Jeremías, según algunos libros apócrifos, los libros de Josefo, etcétera. Dicen que eso fue escondido debajo del monte de la calavera, y cuando la sangre de Cristo fue derramada, se filtró por entre las rocas y la sangre llegó hasta el propiciatorio, hasta la mesa. Y ese fue el último gran cordero, el último gran sacrificio, donde se conectó el Antiguo Testamento con el Nuevo Testamento. Eso dicen algunos. Pero más allá de eso, el arca tarde o temprano puede encontrarse. Cuando Dios lo decida, el arca puede aparecer. Es oro macizo, eso no se rumbró, eso no se perdió. Aún se han encontrado rastros de los carros de Faraón en el fondo del mar. Se han encontrado rastros del arca de Noé en el monte Ararat. Así que se presume que el arca puede aparecer actualmente, en cualquier momento, cuando Dios lo disponga. Tal vez no sea escritural lo que estoy diciendo, pero es una posibilidad al fin. Y dentro del arca, dice la Biblia en Hebreos, hay un incensario de oro y el arca del pacto cubierta de oro por todas partes. Y dentro, ahora sí, contiene el maná, la vara de Aarón que reverdeció, y las tablas del pacto de Moisés. Hay un recipiente que contiene maná, la vara de Aarón que reverdeció y las tablas de pacto. Tengo una pregunta: si se encuentra hoy en día el arca, ¿cómo creen que está la vara de Aarón? ¿Es un palo seco? ¿Por qué puedo decir y me atrevo a decir que no hay un palo seco allí? Que todavía eso tiene brotes. Y si se encuentra, va a ser una noticia mundial que va a salir vía satélite en los 5 continentes, que un palo hace miles de años sigue brotando y sigue teniendo frutas. ¿Por qué digo esto? Porque si guardaban el maná era el alimento que caía a diario para que comieran en el desierto. Dios le dijo a Moisés: guarda un maná. Si guardaban el maná, se llenaba de gusanos y empezaba a heder. Se podría. No podían guardar maná en el freezer para el día siguiente y recalentar maná en el microondas. El maná se tenía que cocinar en el día. La Biblia describe eso como una humillación para el pueblo de Dios. ¿Por qué? Porque tenían que depender de Dios todos los días. No podían guardar maná para el otro día. Así como nosotros no podemos vivir de la presencia de Dios que nos visitó el domingo pasado. Dios tiene que darnos hoy una palabra fresca. Tú no puedes vivir del domingo pasado, de la palabra que Dios nos habló. ¿Sí? ¿Y eso qué hace? Que te tengas que congregar, que tengas que seguir viniendo. De otro modo, haces como el niño que va la primera vez a la escuela y la mamá le dice: ¿cómo te fue? Parece que mal, porque tengo que volver mañana. A la iglesia tienes que regresar hasta que Cristo venga, hasta que nos toque estar con Él, porque el maná es todos los días y no se puede guardar porque hiede. Y el Señor le dijo a Moisés: quiero que los guardes. Y yo creo que ese maná, no creo, la Biblia dice, está en estado fresco, porque ese maná iba a ser testigo de las generaciones futuras. Le dijo Moisés a Aarón: toma una vasija, pon un gomer de maná, que son como 2 litros de maná, y ponlo delante de Jehová para que sea guardado para vuestros descendientes, a fin de conservarlo, dice una versión, para las generaciones futuras. Y Aarón lo puso en el arca, delante del arca del pacto, para luego guardarlo. Si Dios está diciendo el maná será un testimonio para las generaciones futuras, ¿ustedes creen que las generaciones futuras abrían el arca y el maná estaba podrido, lleno de gusanos? ¡Ay, acá está el testimonio! Agarramos el testimonio. ¡Ay! Milagrosamente la presencia mantenía el maná fresco. Aun cuando el arca se perdía y los filisteos miraban adentro y morían, y después la pierde Elí en la batalla, los hijos de Elí, y luego el Saúl la olvida, y 20 años después va y David y la busca. En todo eso adentro hay maná fresco.
que se puede comer, porque Dios dijo, guárdala para testimonio. No va a ser una cosa que cuando abre el arca, con razón se murieron los filisteos del olor a podrido que hay adentro. ¡Ah! ¿Nunca se les pudrió carne dentro de la nevera y se cortó la luz? Aquí no pasa mucho, en nuestros países pasa mucho. De volver de vacaciones, es más, una vez mi mamá desconectó la nevera para que en una bajada de luz no se quemara, eso se estilaba. Y se olvidó que había carne adentro. En la esquina de casa sentimos el olor. Mi mamá dijo, debe haber un perro muerto en el barrio. Eran los restos de un asado, chorizo, dentro de la nevera. Cuando entramos el hedor no lo pudimos sacar por meses. ¿Ustedes creen que Dios pondría un maná para que se aguzane dentro? ¡No! Se mantenía fresco. En esa línea de pensamiento, ¿cómo creen que está la vara de Aarón? ¡Verde! Porque también tiene que ser testimonio. Así como las generaciones futuras no pueden ver un maná rancio y aguzanado y podrido, no puede ver tampoco una vara seca como antes del milagro. Porque, damas y caballeros, donde está la presencia de Dios, nada, nada hiede, nada se pudre, nada se echa a perder. Si la presencia de Dios está, ¡ay, vida!

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1: Son las 14 horas con 34 minutos.

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2: Son las 14 horas con 51 minutos.

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1: Son las 15 horas con 16 minutos.

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3: Son las 15 horas con 35 minutos.

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1: Son las 15 horas con 50 minutos.

0: 2 horas en punto.
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2: Son las 16 horas con 34 minutos.

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1: Son las 16 horas con 48 minutos.

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2: Son las 17 horas con 37 minutos.

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1: Son las 17 horas con 46 minutos.

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